0: De Informativo NTR. Quiero mandar un fuerte saludo esta tarde hasta Mazatlán, allá en Sinaloa, en donde nos están escuchando en la 98.7 de FM y en la 104.3 de FM. Gracias, muchísimas gracias por sintonizarnos allá en el bellísimo puerto de Mazatlán. También saludar con muchísimo gusto a quienes nos escuchan en Comitán, allá en Chiapas, en la 92.5 de FM y en la 95.7 de FM. Está nublado aquí en la capital de la República Mexicana, se pronostican lluvias más noche, así es que regrese usted con mucha precaución de sus trabajos, de sus labores cotidianas, para que pueda disfrutar ya este fin de semana. Tenemos en estos momentos, aquí en la Ciudad de México, 21 grados centígrados, y está avanzando. Como le digo, estamos transmitiendo en vivo y en directo desde esta capital de la República Mexicana para toda la cadena nacional de radio, Radio Cañón. Y ya está Juan Carlos ahí en la cabina y todo el equipo para llevarle los tres temas de reflexión en esta segunda emisión de Informativo NTR. El primero, Rubén Rocha Moya regresó esta mañana al gobierno de Sinaloa después de que en mayo pasado pidiera licencia y se retirara del gobierno de ese estado por la solicitud de los Estados Unidos para ser detenido y extraditado por sus vínculos con el cártel de Sinaloa. Rubén Rocha informó que durante su licencia compareció ante la Fiscalía General de la República y el Ministerio Público y afirmó que no existen los mínimos elementos de prueba de las acusaciones que se le hacen en Estados Unidos, por lo que dijo regresa al gobierno para cumplir con el periodo por el que fue electo y que termina el próximo 31 de octubre de 2027. La Secretaría de Gobernación emitió un boletín de prensa, imagínese usted, para posicionarse sobre este regreso, como si realmente estuviera sorprendida por la decisión. Hay que recordar que en diversas ocasiones la presidenta Claudia Sheinbaum había dicho que no hay elemento alguno en contra de Rubén Rocha Moya y que su gobierno había solicitado a los Estados Unidos pruebas que nunca presentaron. Pues ahora la Secretaría de Gobernación informó que la decisión de reincorporarse al gobierno de Sinaloa fue una decisión personal tomada por el propio Rubén Rocha Moya. Y recordó que la Fiscalía General de la República mantiene una investigación abierta en contra de 10 personas de ese estado señaladas por los Estados Unidos. Rubén Rocha Moya encabezó ya este mediodía en Culiacán una reunión con su gabinete y reinstaló a Geraldine Bonilla como su secretaria de gobierno después de haber asumido el interinato por más de 4 meses. La senadora del PRI, Paloma Sánchez, dijo que con el regreso de Rubén Rocha Moya se confirma que en Morena gobiernan los narcotraficantes. Escuchemos a la senadora por Sinaloa del PRI, Paloma Sánchez.
1: Confirmado, el narco gobierna México. Rubén Rocha Moya regresa como gobernador del estado de Sinaloa y confirma que no importa que seas parte de una organización criminal. En Morena sí caben los narcotraficantes. En Morena respaldan el regreso de un hombre que fue señalado por Estados Unidos de estar coludido en una de las organizaciones criminales más importantes del mundo. Sinaloa, lamento decirles con profunda tristeza que tenemos a un capo criminal al frente del estado.
0: El segundo tema de reflexión de esta tarde, el ex contraalmirante Fernando Farías Laguna fue internado la madrugada de este viernes en el penal de alta seguridad del Altiplano en el Estado de México para enfrentar las acusaciones por huachicol fiscal. El exmarino llegó al Aeropuerto Internacional de la Ciudad de México, expulsado por el gobierno de Argentina, y fue revisado por un médico para conocer su estado de salud. La fiscal general de la República, Ernestina Godoy, informó que Fernando Farías Laguna fue expulsado por Argentina y se evitó un proceso de extradición. Escuchemos a Ernestina Godoy.
2: Por lo que el Ministerio Público Federal realizó diversas diligencias que permitieron solicitar y obtener más órdenes de aprehensión, entre ellas la de Fernando N., con lo que se activó la respectiva ficha roja de Interpol. Fue así como el pasado 23 de abril se dio a conocer que Fernando N. fue detenido en Argentina, por lo que a solicitud de la Fiscalía Especial para Asuntos Internacionales, la Secretaría de Relaciones Exteriores solicitó su extradición el 21 de mayo. A partir de la contundencia de las pruebas aportadas, las autoridades argentinas emitieron el acuerdo de expulsión de Fernando N., por lo que representantes de esta fiscalía viajaron a ese país para traerlo a México. Una vez trasladado, será internado en el Centro Federal de Readaptación Social número 1 en el Altiplano, donde quedará a disposición del juez de control que lo requirió.
0: La fiscal general de la República informó que a Fernando Farías se le acusa de formar parte de una red compleja de introducción de combustible ilegal en las aduanas de Tamaulipas, Sonora, Baja California, Colima y la Ciudad de México, que representaba el ingreso de millones de litros de gasolina ilegal. Ernestina Godoy informó que hay detenidas 15 personas, pero la investigación, dijo, no está cerrada con la aprehensión de Fernando Farías Laguna, sino que existen órdenes de aprehensión pendientes. Escuchemos a la fiscal.
2: Hago de su conocimiento que las investigaciones no se detuvieron ahí. El seguimiento a este modus operandi ha aportado elementos contundentes para solicitar nuevas órdenes de aprehensión contra otras personas, entre ellas accionistas, apoderados legales, socios y enlaces en 6 estados de la República relacionados directamente con la distribución. Las acciones de localización y expulsión de Fernando N. son resultado de trabajos de inteligencia, seguimiento, coordinación e intercambio de información de la Fiscalía General de la República con la Secretaría de Marina, la Secretaría de Seguridad y Protección Ciudadana y la Secretaría de Relaciones Exteriores. La Fiscalía General de la República agradece también la colaboración de autoridades de los Estados Unidos de América, así como de la Cancillería y autoridades de justicia de la República Argentina. He instruido que los trabajos de investigación continúen con rigor y con profundidad. Continuaré informando al pueblo de México sobre los avances en la desarticulación de las operaciones irregulares con productos derivados del petróleo y evitar que los recursos que pertenecen a las y a los mexicanos terminen en ganancias de unos cuantos o financiando actividades criminales. Y les reitero, donde haya impunidad, habrá investigación, y donde hay crimen, habrá consecuencias.
0: En tanto, la ministra de Seguridad Nacional de Argentina, Alejandra Monteoliva, confirmó que el gobierno del país sudamericano expulsó a Fernando Farías Laguna porque, dijo, su nación no es refugio para delincuentes. Escuchemos a la ministra de Seguridad Nacional de Argentina, Alejandra Monteoliva.
3: Expulsamos a Fernando Farías Laguna. Este mexicano, ex contraalmirante de la Armada de México, era buscado por delincuencia organizada y contrabando de hidrocarburos. Está acusado de integrar una red que ingresaba combustibles ilegalmente a México para evadir impuestos. Una maniobra conocida como huachicol fiscal. En abril lo encontramos y lo detuvimos. Y hoy lo expulsamos definitivamente de Argentina. Nuestro país no es refugio de delincuentes. Acá el que las hace, las paga.
0: Y el tercer tema de reflexión de esta tarde. La presidenta de México, Claudia Sheinbaum, se reportó enferma esta mañana y se ausentó de la conferencia de prensa mañanera de este viernes. La mandataria dijo que padece de un cuadro de gripa que ya está siendo atendido por los médicos, quienes le pidieron que guardara reposo este día. La secretaria de Gobernación, Rosa Isela Rodríguez, ocupó su lugar en la mañanera e informó que la presidenta se restablece obedeciendo las recomendaciones de los doctores. Escuchemos a Rosa Isela Rodríguez.
4: Pues estamos el día de hoy aquí, siéntense compañeros, en representación de la presidenta de México, la doctora Claudia Sheinbaum. Este es su espacio diario, la mañanera del pueblo. Ella ha avisado en sus redes sociales que está malita, que tiene un poquito de gripe. Entonces, aquí está un aviso que ya hace para el día de hoy. Ya espera que el día de mañana esté mejorcita y por eso hoy venimos en su representación.
0: La Secretaría de Gobernación a cargo de Rosa Isela Rodríguez rechazó que la mandataria padezca COVID. Dijo que es una gripa común. La encargada de la política interna del país informó que la presidenta está trabajando desde su departamento y que este fin de semana se reincorporará a sus labores con las giras de trabajo que se realizan entre el sábado y el domingo. Escuchemos a Rosa Isela Rodríguez.
4: Sí, solamente me comentó que la estaba atendiendo un médico, que estaba bien, que es una gripa como nos da a todos. A todos los humanos, y que está bien, que está siguiendo sus actividades, no crean que está malita, pues, pero no, está atendida por un médico y en el transcurso del día sabremos la agenda del fin de semana.
5: Le comento esto porque hace un mes hubo un repunte no importante de casos COVID. Obviamente tenemos la vacuna, pero sí es importante pues saber, ya mencionaba que es gripa únicamente, ¿no?
4: Esta es una gripa, es lo que ella ha dicho. También pues nos hemos enterado esta mañana, igual que ustedes habían dado un poquito con la garganta. Es una gripe, no tiene... Pronto estará bien, estamos seguros, y está atendida médicamente.
0: Y así, los tres temas de reflexión en esta segunda emisión de Informativo NTR.
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2: Y le agradezco muchísimo a la ex consejera del Instituto Nacional Electoral, Claudia Zavala, que esté con nosotros. Claudia, qué gusto saludarla.
3: Alberto, el gusto es mío saludarlo a usted y a toda la audiencia.
2: Muchísimas gracias. Pues estamos frente a un proceso electoral en donde lamentablemente las irregularidades, autoridades que no están respondiendo, autoridades electorales, y hoy vemos la renuncia de una magistrada en el Tribunal Electoral. Estamos ante campañas anticipadísimas por parte del partido en el poder, quien tendría que respetar, pues tendría que ser más responsable en respetar la ley electoral, pero no está pasando así. ¿Cómo ve Claudia Zavala? Ahora, pues hace unos cuantos meses dejó ya el Instituto Nacional Electoral. ¿Cómo ve este arranque del proceso electoral? El 10 de septiembre comenzará para el INE ya la elección, donde se va a renovar a la Cámara de Diputados en su totalidad y 17 gubernaturas. ¿Cómo ve este inicio de proceso electoral?
3: Bueno, pues como usted lo dice, es un proceso electoral grandísimo. Ahora sí, otra vez 32 estados van a tener elecciones, por lo menos alguna, ya sea de congresos, de ayuntamientos. Bien dice que va a haber 17 gubernaturas y la federal, que es para renovar Cámara de Diputaciones. Y fíjese que hay un tema que sí se tiene que advertir. Se inicia un proceso electoral con una sentencia que avaló hace tiempo este tipo de procesos supuestamente inéditos, que yo coincido con usted que son adelantos a lo que dice la ley, ¿no? A promocionar personas que aspiran a candidaturas, y la ley dice otra cosa, hay que cambiar la ley si ya se quiere hacer así. Pero hubo una sentencia que validó ese tipo de procedimientos, pero sí le dijo al INE en aquella ocasión que ya estaban empezados, que regulara. Y hoy no se reguló, a pesar de que subió al Consejo General unos lineamientos que proponía, me parece que el consejero Castillo como presidente de la Comisión de Quejas, pues no se han aprobado esos lineamientos. Y eso es importante en una democracia. Las reglas deben de estar antes, Alberto. Ya están legitimados por una sentencia esos adelantos de actos que son supuestamente al interior de los partidos. Ahora hay que decir cuáles son las reglas previamente para que se puedan vigilar, porque de por sí están en como que en un límite legal, y luego que no se pongan esas reglas se me hace más complejo. Y sí, pues es un proceso electoral bastante grande. Yo siempre les digo que el INE tiene un servicio profesional y profesionalizado que va a enfrentar muchísimas de las cosas que tenga que enfrentar. Y también ahora tenemos otra vez, fíjese que es como un déjà vu, vamos como en 2024, que el Tribunal Electoral era un tribunal electoral que nada más tenía 5 magistraturas, y con eso se llevó a cabo pues ese gran proceso de 2024. Hoy, a pesar de que hubo una reforma constitucional que llevó a que se eligieran por voto libre y secreto a quienes integran, solo fue una parte de la sala superior, pues tenemos un tribunal incompleto. Primero porque cuando concluyó su encargo la magistrada Yanin, ella dijo, yo no voy a estar más tiempo del que dice mi nombramiento, y se fue. Entonces ya nada más había 6 magistradas y magistrados. Y con la renuncia hoy de la magistrada Mónica, pues regresamos a 5 personas, 5 magistradas y magistrados. Por cierto, pues se quedará nada más la magistrada Claudia como mujer, hacerse cargo de un proceso electoral tan grande, y obviamente pues eso tiene implicaciones en cargas de trabajo. Los procesos electorales cada vez se judicializan más, y aunque hay salas regionales donde están integrados por 3 magistradas y magistrados, pues siempre la sala superior tiene un gran cúmulo de asuntos que resolver, y obviamente pues sí tiene implicaciones que salga una persona más, ¿no?
2: Claudia Zavala se ha acusado también que la presidenta del Instituto Nacional Electoral podría estar, pues de alguna manera, siendo más condescendiente con el partido Morena y con el régimen. Se acusó mucho después de una resolución que tuvo la Comisión de Quejas y Denuncias, en donde se prohibió al dirigente nacional del PRI hacer algunas expresiones, que si bien eran expresiones que hasta el momento pues no están de alguna manera justificadas por una orden judicial, le decían narcopartido a Morena, sí hay acusaciones en contra de sus integrantes, pero bueno, el Instituto Nacional Electoral se metió a prohibirle por la Comisión de Quejas al dirigente nacional del PRI en sus expresiones. Esto habla ya de un tipo de secuestro de la autoridad electoral. Los mexicanos podemos pensar que el INE ha perdido su autonomía y su independencia con respecto a las autoridades federales.
3: Fíjese que yo creo que hay que ser muy cuidadosos en analizar cómo se van desempeñando las autoridades y cuáles son las razones que se tienen para emitir los actos. Me parece que como mexicanas y mexicanos sí tenemos que estar muy atentos a exigirles por la independencia, la imparcialidad. Pero me voy a referir a este particular asunto. Esa es una medida cautelar, y una medida cautelar es algo provisional que se va a emitir porque hay una posible violación. Y aquí voy a recordar que ya hay muchos precedentes, incluso confirmados por el Tribunal Electoral, en el que en la propaganda, en el discurso de los partidos políticos, claro, allá había un contexto que se utilizaba, si no mal recuerdo, radio y televisión como prerrogativa. Aquí es otro el contexto, pero sí hubo una línea que se confirmó en la que no se podía utilizar el término de narcopartido en el uso de las prerrogativas. Me parece que ese ha de haber sido el criterio que aplicaron ahora en la Comisión de Quejas, y yo creo que son temas importantes que se deben de discutir públicamente, si así se quiere, sobre la base de las razones que se da en la Comisión de Quejas, que es la que ahora emitió esa resolución. Supongo que esa resolución el PRI también la impugnó y debe de estar en el tribunal, y se deberá de resolver algo rápido para que se quede esa incertidumbre de si en una medida cautelar, me parece que era el contexto de las redes del presidente del Partido Revolucionario Institucional, se puede utilizar ese término que ya se había dicho en otros procesos electorales recientes, que no era democráticamente viable utilizar en las prerrogativas de los partidos ese concepto. Creo que hay que estar muy atentos a eso, Alberto, a cuáles son las razones, cuáles son los argumentos, y esperar las decisiones. Yo respeto y siempre he respetado el derecho de las personas y de los partidos a acudir a los tribunales, pero creo que de este lado de nosotros como sociedad civil, sí tenemos que discutir y revisar esas razones que están dando. Por lo pronto sí recuerdo que ya había un precedente donde se había dicho que no es viable utilizar ese término.
2: Y por último, Claudia Zavala, ex consejera del Instituto Nacional Electoral, en su momento usted fue presidenta de esta Comisión de Quejas y Denuncias en el INE, y fue muy controversial por la queja del propio expresidente López Obrador en torno al papel de las conferencias de prensa mañanera. Estamos repitiendo, como usted dice, parece un déjà vu, parece que ya esta historia ya la vivimos, con una conferencia de prensa mañanera ahora de la presidenta Claudia Sheinbaum atacando a la oposición y convirtiéndose casi en lideresa de Partido Morena, pero desde Palacio Nacional con recursos públicos. ¿Se está repitiendo la historia a consideración de usted, tan conocedora de este tema electoral? ¿Volveremos a tener una mañanera muy activa que pueda romper la equidad de las contiendas y sobre todo que permita que la presidenta, con todo el poder del Estado, pueda hablar en contra de la oposición, o ya debería de estar regulado esto?
3: Pues fíjese que es que ya se ha dicho que ese modelo de comunicación que se tiene todas las mañanas es un modelo de comunicación que sí implica también parte del gobierno para posicionar propaganda gubernamental. Y hay que recordar que nuestro sistema tiene restricciones para la propaganda gubernamental y para los gobiernos de todos los niveles, federal, municipal y estatal. Entonces, ese es un tema que se entra en crisis con nuestros límites constitucionales, porque si bien es un modelo que sirve para informar a la sociedad mexicana, también se ha dicho que el servidor y los servidores públicos y las servidoras públicas

0: 134 constitucional. Y eso se dijo ya por el Tribunal Electoral, que debe de ser caso por caso. Entonces, mucho me temo que nuevamente se va a repetir la historia de 2024, en la que pues los partidos o los candidatos o quienes se sentían vulnerados, agredidos, acudían al procedimiento sancionador, acudían la comisión de quejas, revisaba el caso, en medida cautelar decía si había una posible violación y después eso lo revisaba el tribunal. Yo creo que va a ser la misma tónica, porque las prohibiciones y los límites ahí están en la Constitución, nada más que el tribunal ya dijo que hay que revisar caso por caso. Y ese caso por caso es lo que lleva pues a esta judicialización. En este caso es a través del procedimiento sancionador, pero que revisa también el Tribunal Electoral.
1: Pues ya veremos, viene un proceso electoral muy, pero muy complicado para las autoridades electorales, en donde los ciudadanos tenemos, como usted bien dice, Claudia, tenemos que estar muy pendiente, revisando todos los procesos que se llevan a cabo en esta elección. Por lo pronto, Claudia Zavala, exconsejera del Instituto Nacional Electoral, le agradecemos muchísimo su amabilidad para platicar con la audiencia de Informativo NTR.
0: La agradecida soy yo, Alberto. Pues sigamos trabajando juntos para sostener nuestro pacto democrático desde la trinchera que estemos. Muchas gracias, Alberto, por el espacio.
1: Al contrario, muchísimas gracias. Vamos a un corte y regresamos con más.
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1: Le agradezco como todos los viernes que esté con nosotros Alfredo Cristalinas. Él es especialista en fiscalización, rendición de cuentas y también experto en cuestiones electorales. Ha trabajado mucho en el Instituto Nacional Electoral y en el Instituto Federal Electoral. Y precisamente hoy, Alfredo, queremos hablar contigo sobre una decisión que puede parecer estrictamente personal, pero que tiene implicaciones institucionales importantes: la renuncia anticipada de Mónica Soto a la magistratura de la Sala Superior del Tribunal Electoral del Poder Judicial de la Federación. La Constitución, como bien sabes, Alfredo, establece expresamente que las renuncias de quienes integran la Suprema Corte, el Tribunal de Disciplina Judicial y el Tribunal Electoral solamente procederán por causas graves. Sin embargo, en este caso, la explicación ha sido básicamente que concluyó un ciclo profesional y personal. Pero, ¿qué repercusiones puede tener para la máxima autoridad electoral que por segunda elección federal llegará incompleto a los comicios? Alfredo, te saludo con muchísimo gusto.
2: Te saludo con afecto, querido Alberto, amigas, amigos. Y bueno, creo que precisamente hay que distinguir primero dónde está el problema. Mira, acabas de dar una frase clave, ¿no? Es decir, que termina un ciclo. Mira, cualquier persona tiene derecho a decidir sobre su vida profesional y yo creo que eso pues lo tenemos claro. Nadie puede ser materialmente obligado a continuar en un trabajo, en una actividad contra su voluntad, pero cuando hablamos de una magistratura constitucional, pues el asunto no termina ahí. A ver, quien acepta una responsabilidad de ese tamaño, pues no ocupa un empleo cualquiera, recibe un nombramiento por un periodo determinado precisamente porque el diseño institucional lo que busca es proteger la estabilidad, la independencia, pero particularmente, Alberto, la autonomía del órgano al que se va a incorporar. Ese es el caso de Mónica Soto. Ella acaba de anunciar su renuncia apenas el 17 de agosto y dice que tiene efectos al próximo 31 de este mismo mes. Dos días después, la Comisión Permanente del Congreso aprobó esta determinación de Mónica, principalmente avalados por los partidos Morena, Partido Verde y del Trabajo. Y mira, hasta ahí podríamos pensar que se trata de una simple decisión personal que siguió un procedimiento correspondiente, es decir, cumplieron el procedimiento. Pero aparece una palabra que cambia todo el análisis y esa palabra es grave, porque el artículo 98 de nuestra Constitución dice expresamente que este tipo de renuncias deben proceder solamente por causas graves y que además deben ser aprobadas por el Senado o durante sus recesos, como fue este caso, por la Comisión Permanente. No dice simplemente podrán renunciar cuando así lo deseen. Introduce una condición muy, muy clara y esto es muy importante porque en derecho constitucional las palabras sí tienen consecuencias. A ver, si el constituyente escribió causa grave, debemos suponer que quiso diferenciar una decisión normal, ordinaria, de una situación o circunstancia extraordinaria. ¿Y qué encontramos en la explicación de Mónica Soto? Pues principalmente la afirmación de que considera concluido un ciclo profesional. Eso puede ser perfectamente legítimo desde el punto de vista personal. La otra pregunta es, ¿concluir un ciclo es una causa grave en términos constitucionales? Pues durante la discusión de la Comisión Permanente aparecieron precisamente esas dos posiciones. Quienes respaldaron la renuncia decían que Mónica Soto llevaba prácticamente 10 años en el cargo y que originalmente había sido designada por 9 años y que, por tanto, pues tenía derecho a decidir que esa etapa de su vida profesional había terminado. El senador Jorge Carlos Ramírez Marín defendió abiertamente esta interpretación y sostuvo que después de 10 años de desempeño no podía utilizarse la exigencia de causa grave para impedir que otra persona decidiera decidiera abandonar el cargo. Y ahí debemos reconocer que existe un elemento relevante en ese argumento, porque Mónica Soto inició este encargo en octubre del 2016. Hay que acordarnos que originalmente estaba designada para 9 años, pero que se extendió como consecuencia de modificaciones derivadas en una reforma judicial que además alcanzó a otros magistrados. pero quienes cuestionaron la renuncia, es decir, quienes estuvieron en contra, preguntaban muy claramente, ¿y dónde está la causa grave? Y ahí, pues verdaderamente, el asunto es el que me interesa analizar. Porque podemos aceptar que alguien tiene derecho a irse, como ya lo mencioné, y simultáneamente también debemos preguntarnos si el órgano encargado de aprobar esa renuncia cumplió con la obligación de explicar, analizar, por qué la razón presentada satisface esa condición que establece la Constitución. No son cuestiones contradictorias, Alberto. Una cosa es la libertad de la persona y otra es la responsabilidad constitucional de la autoridad que acepta su separación. Y en este caso, hay que recordar lo que ya hemos mencionado aquí, utilizando el pensamiento de Douglas North, que pues dedicó buena parte de su vida a analizar cómo se desarrollan las instituciones y cómo en algunas circunstancias, sobre todo cuando se actualizan las reglas del juego informales, pues pueden producir incertidumbre en las instituciones. Y aquí pues vamos a utilizar esa ideología de North, pues para establecer que las instituciones son esencialmente reglas de juego, ¿no? Y distingue, como ya lo mencioné, en dos grandes categorías. Las formales, que ya las hemos mencionado aquí, la Constitución, leyes, etcétera, y las restricciones informales, que son las prácticas, ¿no? Los acuerdos políticos, que son de los que nos vamos a hacer cargo ahora. Y todas las tienen, Alberto, no nada más México. El verdadero problema aparece cuando las reglas informales comienzan a sustituir o, como fue el caso, a neutralizar e incluso en algunos otros hasta contradecir las reglas formales. Y ahí es donde este caso resulta especialmente ilustrativo. La regla formal mexicana dice, porque es muy clara, que la renuncia solamente procede por causa grave, pero podríamos estar construyendo paulatinamente una regla informal distinta. Si una persona quiere abandonar una alta magistratura y existe una mayoría política dispuesta a aceptar la decisión, porque estoy seguro que esto lo comentaron antes, Alberto. Entonces, la explicación específica de la causa grave, pues ya no es determinante. Y ese es el punto delicado, porque la Constitución ahí está. La frase causa grave ahí continúa escrita. Pero la práctica puede ir construyendo, pues, esta excepción que termine convirtiéndose lamentablemente en una regla. Y es que no es la primera vez que ocurre. Ahí está el caso de Medina Mora, renunció en 2019, todavía le faltaban alrededor de 11 años para concluir el periodo para el que había sido nombrado, y pues la pregunta fue la misma. Su carta de renuncia no desarrollaba públicamente cuál era la instancia de causa grave, el Senado la aceptó, y lo demás es historia. Luego vino Arturo Saldívar, él presentó su renuncia en noviembre del 23, argumentó esencialmente que consideraba terminado su ciclo en la Corte, te suena la palabra, y que las aportaciones que todavía podía realizar estarían en un espacio distinto. Ahí el Senado lo aprobó también, ¿no? Y poco después, como es sabido, pues Saldívar se incorporó a un proyecto político encabezado por la candidata Claudia Sheinbaum. Y ahí pues se agregó otro ingrediente al problema, no porque eso permitiera afirmar que existió una contraprestación o que le pagaban, pero pues lo que sí es que quedó prácticamente anulada la idea de independencia. Entonces aquí, Alberto, el ciudadano empieza a preguntarse, ¿verdad? ¿Desde cuándo existía la afinidad de Saldívar con la presidenta? ¿Había conversaciones previas? ¿Llegó a resolver asuntos sin independencia? Y bueno, pues mira, esas preguntas pues seguramente no las vamos a poder responder. Lo que sí es que tenemos que llegar a otro concepto fundamental, que ese es el que me parece muy importante, que es ¿y cuánto nos cuesta como sociedad esto que está pasando? Nord lo llama costos de transacción. Pues mira, normalmente cuando hablamos de estos costos pensamos solamente en dinero, pero en las instituciones existen costos mucho más altos. Una sociedad funciona mejor cuando las reglas son claras y confiables, pero además cuando hay voluntad de cumplirlas, cuando sabemos qué regla se aplica, cuándo se aplica, y que se aplica igual para todos, pues entonces no hay desconfianza. Cuando ocurre lo contrario, pues entonces relacionamos en la misma proporción en que aumenta la incertidumbre. la desconfianza. Y en este caso, pues el costo de transacción, como lo mencioné, pues no se mide en dinero, se mide en la credibilidad. Ya dije que la Constitución establece reglas, pero la práctica política las flexibiliza o las rompe. Entonces hay que preguntarnos, Alberto, ¿cuál es verdaderamente la regla del juego? ¿Para qué tenemos la Constitución si no se respeta? ¿Para qué tenemos un órgano legislativo que está cooptado y que atiende a las mayorías alineadas a un proyecto, ¿no? ¿Qué se está construyendo políticamente hacia el 2027? No hay que ser ingenuos. Y pues lo que políticamente estamos viendo es qué es lo que conviene para un momento hacia adelante. Yo creo que aquí lo que tenemos que poner sobre la mesa es que se está deteriorando la confianza de algunos sectores, en consecuencia la credibilidad, y lamentablemente, Alberto, está afectando desde hoy la legitimidad de un órgano colegiado tan importante que puede decidir en el 2027 la integración, una nueva integración del Congreso de nuestro país.
1: Pues sí, exactamente, y va más allá de la persona, porque personas vienen, personas van, pero aquí el asunto es que cuando se permite actos así violando la Constitución, pues entonces la Constitución empieza a tener valor, y eso es lo más importante y lo más grave que debemos de ver los ciudadanos, Alfredo.
2: Sí, yo creo que, a ver, esto nos debe de dejar aprendizajes, ¿no, Alberto? Una democracia no nada más necesita buenas leyes. Si ustedes entran a la página de la Cámara de Diputados y ven leyes vigentes, van a encontrar más de 200 disposiciones, más sus reglamentos. Nuestro problema en México no es de leyes, es de voluntad de cumplir las leyes. Necesitamos que exista congruencia entre las reglas que se escriben y las reglas que se aplican y de quienes las aplican. La Constitución mexicana decidió utilizar una expresión muy concreta de causa grave, y entonces quienes las tienen que aplicar, las deben aplicar, deben de analizar la causa presentada, por qué se considera grave, qué criterios se utilizaron para determinarlo, cómo es esa decisión, y no solamente subirse a la tribuna y defender, pero tampoco atacar sin argumentos técnicos, más bien políticos, asumiendo personal, que ya no se le puede exigir más allá de los del tiempo que ya lleva ahí, y me parece que no se ven propiamente o no se ponen sobre la mesa los políticos, aunque pues están ahí implícito de cara al 2027. Necesitamos exactamente lo contrario, Alberto. Necesitamos certeza, necesitamos órganos independientes a los cuales les podamos creer, que apliquen correctamente las reglas. Por eso yo resumiría este caso con una idea muy, muy sencilla. Douglas North decía que las instituciones existen, entre otras cosas, para reducir la incertidumbre, Alberto. Cuando las reglas formales y las prácticas reales coinciden, pues las instituciones generan confianza. Pero cuando es al revés, pues empiezan a imponerse situaciones que aumentan el costo de la transacción, deterioran la credibilidad institucional y van a tener que pagar el costo político.
1: Muy bien, Alfredo, pues gran reflexión la que nos estás haciendo, porque va realmente para construir la legalidad de nuestro país y la exigencia que tenemos los mexicanos hacia nuestras autoridades para que se cumpla la Constitución. Muchísimas gracias, Alfredo. Como siempre, todos los viernes aquí en la segunda emisión de Informativo NTR, yo lo invito a que lo siga en su perfil de Spotify. Ahí tiene todos los comentarios que muy amablemente nos hace viernes a viernes. Muchísimas gracias, Alfredo, por haber estado con nosotros.
2: El agradecido soy yo, querido Alberto. Pasen excelente fin de semana y nos escuchamos el próximo viernes.
1: Muchísimas gracias. Vamos a un corte y regresamos con más.
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23: Pues este viernes 21 de agosto terminó ya el plazo de consulta sobre los lineamientos para defender a las audiencias en los medios de comunicación electrónicos, como son la radio y la televisión. Hay que recordar que el año pasado se aprobó una reforma a las telecomunicaciones y esta reforma pues obliga a los medios de comunicación a tener lineamientos que puedan defender a las audiencias, esto es, que haya autocontrol por parte de los medios como radio y televisión y también una defensoría de las audiencias. Sin embargo, hace algunos días, la consejera jurídica de la presidencia, Luisa María Alcalde, presentó unos lineamientos que trae consigo la aplicación de multas a los medios de comunicación en caso que no se satisfagan las demandas de la audiencia. Y esto podría llevar a obligar a los medios de comunicación a diferenciar entre información y opinión. Además de que no se podría dar contexto, pues, de toda la información política que se estaría dando a conocer a través de los medios de comunicación. ¿Qué quieren? Pues simplemente decir el qué, pero no a través de un análisis y una reflexión. ¿Por qué? Porque la mayoría de las críticas en los medios de comunicación van en contra del gobierno, no nos hagamos tontos. Bueno, la Comisión Reguladora de Telecomunicaciones informó que recibió más de 2,000 comentarios a los lineamientos para fortalecer los mecanismos que respeten el derecho de las audiencias a tener contenidos de calidad. La secretaria de Gobernación, Rosa Isela Rodríguez, dijo que el gobierno revisará todos los comentarios, pero para ella, estos lineamientos propuestos inicialmente se quedaron cortos, es lo que está diciendo Rosa Isela Rodríguez, algo que llama mucho la atención porque ella fue periodista, fue reportera de La Jornada y sabe muy bien cómo se hacen las notas en México. Así es que llama la atención que Rosa Isela Rodríguez quiere todavía ser más, pero más extremista en estos lineamientos. Escuchemos a la secretaria de Gobernación.
24: A ver, ¿cuáles son los resultados de la consulta? ¿Cómo van a quedar precisamente estos protocolos? Ya hay un acuerdo con la propia CIRT. Entonces, creo que es un gran avance Esto se relaciona básicamente con la radio, con la televisión, pero amerita pues que siga el debate, que siga la discusión, porque ha enriquecido mucho precisamente pues que las audiencias también tenemos derechos y también pues para algunos decimos que todavía se queda corta, pero cada medio es responsable, digamos, y se autorregulan. Entonces, creemos que es algo que la población ha estado esperando y que solamente es un paso en esta atención. Entonces, esperamos que pronto ya tengamos el resultado de esa consulta y que uno a uno de los artículos quede muy aclarado. Entonces, ya estaremos aquí también por parte de la consejera jurídica viendo exactamente ya cómo quedarán estos derechos de las audiencias.
0: La próxima semana la Presidencia de la República dará a conocer los resultados de esta consulta sobre los lineamientos para los derechos de la audiencia. Así es que, pues ya veremos si se mantiene esta intentona de censurar a los medios a través de la aplicación de multas o realmente pues se puede desdibujar, se puede eliminar todo intento dictatorial desde el gobierno hacia los medios de comunicación. Ya lo veremos. Espero que eso se pueda resolver. Y ahora nos vamos con Leonardo García Ramírez y la información más importante del fútbol. Adelante, Leo, te saludo con mucho gusto y te escuchamos. Adelante.
1: ¿Qué tal, Alberto? Muy buenas tardes. Un saludo para ti y para todos los que están sintonizados. La Leagues Cup estuvo en pausa durante esta semana, pero ya está por reanudarse el martes 25 de este mes. Así que hoy vamos a hablar de este torneo que, aunque todavía es relativamente joven, se ha convertido en uno de los principales escenarios de rivalidad entre el fútbol mexicano y el estadounidense. Pero, ¿cómo surgió este torneo? Todo comenzó a partir de la alianza entre la Liga MX y la Major League Soccer, dos de las principales ligas de Norteamérica. Esta colaboración comenzó en 2018 con la intención de fortalecer la relación entre ambas competencias y, sobre todo, crear nuevos enfrentamientos entre los clubes de México, Estados Unidos y Canadá. Así nació la Leagues Cup, cuya primera edición se disputó en 2019. En aquel entonces el formato era mucho más pequeño. Participaron solamente 8 equipos, 4 de la Liga MX y 4 de la MLS. Y el torneo se jugó completamente bajo eliminación directa desde los cuartos de final. El primer campeón fue Cruz Azul, que venció 2-1 a Tigres en la final disputada en Las Vegas. Así, la máquina se convirtió en el primer equipo en levantar este trofeo. Sin embargo, el torneo tuvo algunas interrupciones. En 2020 no se disputó debido a la pandemia de COVID-19 y regresó en 2021 nuevamente con 8 participantes. En aquella ocasión, el campeón fue el Club León, que derrotó a Seattle Sounders para conquistar el título. Para 2022, tampoco se realizó una edición formal del torneo. En su lugar se llevó a cabo la llamada Leagues Cup Showcase, una serie de partidos amistosos entre equipos de la Liga MX y la MLS. Pero el gran cambio llegó en 2023. A partir de ese año, la Leagues Cup se transformó por completo y obtuvo el aval de la CONCACAF. Por primera vez, participaron todos los clubes de ambas ligas, convirtiéndose en una competencia mucho más grande y con premios importantes, pues los mejores equipos obtenían su clasificación a la Conca Champions. Y esa edición también será recordada por un hecho muy especial. Fue el torneo en el que Lionel Messi debutó con el Inter Miami. El argentino llevó a su equipo hasta la final y terminó conquistando la Leagues Cup 2023 tras vencer a Nashville en una dramática tanda de penaltis. En 2024, el campeón fue Columbus Crew, que se impuso al LAFC y consiguió el primer título de Leagues Cup de su historia. Y en 2025, el Seattle Sounders levantó el trofeo convirtiéndose en el campeón más reciente antes del inicio de la edición actual. Así que, haciendo un repaso, los campeones han sido Cruz Azul en 2019, León en 2021
2: Inter Miami en 2023, Columbus Crew en 2024 y por último Seattle Sounders en 2025. Actualmente se está disputando la edición 2026, la sexta en la historia del torneo. En esta ocasión participan 36 equipos, 18 clubes de la Liga MX y 18 equipos clasificados de la MLS. El formato también cambió. Durante la primera fase, cada equipo disputa 3 partidos, y todos los enfrentamientos son exclusivamente entre clubes de una liga contra la otra. Además, no existen los empates como resultado definitivo. Una victoria en tiempo regular otorga 3 puntos. Si el partido termina igualado, ambos equipos suman un punto, y el ganador de la tanda de penaltis recibe otro punto adicional. Los 4 mejores equipos de cada liga avanzan a los cuartos de final, y a partir de ahí comienza la eliminación directa a partido único. Además del título, los 3 mejores equipos del torneo consiguen su boleto a la Conca Champions. En apenas unos años, la Leagues Cup ha pasado de ser un pequeño torneo de 8 invitados a convertirse en una de las competencias más importantes del fútbol de clubes en Norteamérica. Y también se ha convertido en una nueva forma de medir la histórica rivalidad entre la Liga MX y la MLS. Ahora, en esta edición de 2026, queda por ver quién será el próximo equipo en escribir su nombre en la historia de un torneo que sigue creciendo y que busca demostrar cada año quién manda realmente en el fútbol de esta región. Yo soy Leonardo García Ramírez y volvemos al estudio con Alberto García Sarudi.
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0: Cae la noche ya casi en toda la República Mexicana, noche ya de viernes. Se termina ya este viernes y comienza el fin de semana. Es 21 de agosto del año 2026. Ya 21 de agosto, nos encaminamos ya al fin de las vacaciones. Todavía queda una semanita que hay que preparar el regreso a clases, los útiles, los uniformes. Pero todavía hay una semanita, niñas, niños y adolescentes, así es que a disfrutar todavía los días que quedan de vacaciones para regresar el próximo 31 de agosto, ahora sí, con toda la energía, con todo el ánimo, a un nuevo año escolar. Ya pasamos las 7 de la noche, las 19 horas, tiempo del centro de México, y llueve en algunas alcaldías de la capital del país, al igual que en algunos estados de la República Mexicana. Regrese usted con mucho cuidado a su casa, si va a una reunión, a una cena, también hágalo con cuidado, si es que está lloviendo, para evitar accidentes y que se eche a perder, obviamente, toda la tarde, quizás hasta el fin de semana, porque si maneja, pues el vehículo seguramente se irá al taller solamente por unos golpecitos. Así es que mejor con mucho cuidado, si va manejando, respete las distancias. Si va en el transporte público, también mucha paciencia. Ya sabe que el traslado de unidades es muy lento cuando está lloviendo. Por lo pronto le informo que el Servicio Meteorológico Nacional pronostica para este fin de semana aquí en la Ciudad de México que continúen las lluvias. Hay una probabilidad de más del 60% de que caiga lluvia, principalmente por las tardes noches, como han sido en las últimas semanas. La temperatura máxima en el día será de 24 grados, mientras que en las noches podría bajar hasta los 13 grados en promedio. Mucho cuidado también, hay que protegerse, pues hay cambios de temperatura muy radicales. Por ejemplo, la presidenta Claudia Sheinbaum ya la había informado, pues esta mañana informó que tiene una gripa, padece un cuadro de gripa bastante fuerte, nada serio, pero que le obligó a guardar reposo este día. No estuvo presente en la conferencia de prensa matutina, así es que cuídese usted de estos cambios de temperatura, aunque hay que cargarlo, hay que llevar un suéter para taparse por las tardes, noches, una vez que está lloviendo, no mojarse, y bueno, todas las precauciones que usted sabe que hay que tomar. Están incrementándose enfermedades respiratorias, nada urgente, nada de emergencia, pero así como la presidenta de la República, pues hay cuadros de gripa que están afectando por estos cambios de temperatura, entre calor intenso en el día y un poco de frío y fresco con lluvia por las tardes, noches. La Comisión Nacional del Agua informó que el sistema Cutzamala cuenta actualmente con 607 millones de metros cúbicos de agua almacenada en sus tres presas. Este sistema Cutzamala abastece del 30% del líquido que consumimos casi 20 millones de personas que vivimos en el centro de la República Mexicana, en la Ciudad de México y su zona metropolitana. El almacenamiento de las tres presas del sistema Cutzamala se encuentra de la siguiente manera: Villa Victoria con 75.1%, la presa del Bosque con 67.3% y la presa de Valle de Bravo, la más grande de este complejo, con 84.1%. Si sigue lloviendo, seguramente llegará al 90% esta presa extraordinaria de un pueblo mágico hermoso, siempre lo digo, de Valle de Bravo. A partir de la próxima semana se podrá consultar en tiempo real la saturación de usuarios en algunas estaciones del metro a través de imágenes de las aglomeraciones en cámaras térmicas. El director del sistema de transporte colectivo Metro, Adrián Rubalcaba, anunció en mayo pasado que de 1,600 cámaras instaladas en toda la red para mejorar la videovigilancia, unas 800, por lo menos en 20 estaciones, podrá ver la afluencia. Serán las estaciones de Auditorio, Tasqueña, Universidad, Cuatro Caminos y Pantitlán, que estarán equipadas con un sistema de imagen térmica. El funcionario indicó que el sistema podrá ser consultado por usuarios en los sitios oficiales electrónicos del propio Metro. Por cierto que el Metro presentó el reglamento para ordenar el comercio dentro de sus instalaciones. En los lineamientos que tendrán que ser respetados por los comerciantes establecidos en estaciones de andenes, se encuentra la prohibición de utilizar estufas, hornos o cualquier aparato cuyo funcionamiento incremente la temperatura en la estación, así como radios, altavoces o incluso gritar. El lineamiento también prohíbe a los permisionarios emplear al personal de limpieza contratado por el sistema para atender sus negocios, fumar, ingerir bebidas alcohólicas o consumir cualquier tipo de enervante, comercializar productos distintos al giro autorizado, emplear aparatos de sonido como bocinas o cualquier otro dispositivo que genere contaminación auditiva, así como causar daños a los locales. Integrantes del Frente Ciudadano Salvemos la Ciudad buscan que las colonias Roma Norte y Roma Sur en la alcaldía Cuauhtémoc sean declaradas zonas de monumentos artísticos para proteger su patrimonio arquitectónico y urbano, a fin de frenar la voracidad de las inmobiliarias. Los habitantes señalaron que ambas colonias forman uno de los conjuntos urbanos más representativos de la capital, no solo por sus edificios históricos, también por sus calles, plazas, jardines, fachadas y trazado. Mire, la Roma Norte y la Roma Sur, desde yo creo que hace unos 20 años, se ha puesto muy de moda entre los extranjeros. Se ha incrementado la colonia principalmente de estadounidenses que vienen a vivir a la Ciudad de México y se la pasan en estas dos colonias. Bueno, muchos dicen que ya en la Roma Norte y en la Roma Sur se habla puro inglés. Y sí, si usted va a encontrar lugares completamente llenos de extranjeros, como le digo, principalmente estadounidenses. Es una de las zonas más bonitas de la ciudad. ¿Por qué? Porque tiene edificios extraordinarios, una arquitectura que va desde las victorianas hasta la Art Deco, al Art Deco. También algunas construcciones modernas, pero se ha querido construir más edificios, sobre todo departamentos, porque ante la llegada de extranjeros a esa zona, pues se ha subido muchísimo las rentas y la venta de inmuebles. Por eso hoy se quiere proteger esa zona. Si usted viene a la Ciudad de México, no deje de ir a la Roma Norte y la Roma Sur. Hay muchos cafés, hay muchos restaurantes, hay muchas tiendas, hay muchos bazares. Se la va a pasar usted muy bien. Además, hay parques extraordinarios. Ahí está el David, por ejemplo, muy famoso, la Plaza Río de Janeiro. Y hay algunas universidades también privadas. Así es que es una zona muy bonita que hay que proteger y sobre todo limpiar. Y si va usted para allá, no solamente vea los bazares, sino también la arquitectura. Es una zona arbolada, muy bonita, que hay que estar viendo bien cómo están, porque hay unos edificios extraordinarios, obras de arte, y hoy se busca cuidar esta zona. Por cierto, que en estas colonias es donde se realizó esta marcha de la gentrificación, ¿se acuerda? De vándalos que llegaron a negocios mexicanos, rompiendo vidrios, atentando con ellos, robándose la mercancía porque decían que eran extranjeros, cuando todos los comercios que están ahí pues son de mexicanos y atendidos por mexicanos y dan el servicio a quien sea. Si son extranjeros o mexicanos, pues no importa. Pero bueno, ahí está la zona. Bueno, hasta Harry Styles fue a comerse unos tacos y tomar café allá en esa zona de la Roma Norte y la Roma Sur. Así es que extraordinaria zona y qué bueno que hay una iniciativa para cuidarla. Integrantes del partido Somos México aseveraron que en la Ciudad de México hay actos anticipados de campaña rumbo al año 2027, a pesar de que aún no inicia el año electoral, por lo que presentarán quejas ante el Instituto Electoral de la Ciudad de México e impugnarán los casos que se concreten en candidaturas. Los integrantes de este nuevo partido Somos MX señalaron que se debe seguir el origen de los recursos utilizados para la promoción de políticos cuyos nombres aparecen en bardas, en calles de la alcaldía Cuauhtémoc y de lonas en la demarcación Iztacalco, e incluso incorporar esos gastos, en su caso, a los topes de campaña. Bueno, yo he visto lonas hasta de las mismas alcaldesas que están en funciones. La de Tlalpan está desesperada porque su nombre esté puesta en todos los lugares. Han llegado los representantes de las colonias a pedir a los vecinos si quieren poner las lonas con el nombre de la alcaldesa. Y ya, se llama Gaby Osorio, por cierto, y he visto algunas en algunas casas que dicen gracias Gaby Osorio por los favores que hemos recibido en esta colonia, como si fuera un favor cuando es su obligación, pero ya se adelantaron también las campañas aquí en la capital del país. Por cierto que la jefa de gobierno Clara Brugada encabezó la jornada número 59 del programa Casa por Casa en la colonia El Ocotal, en la alcaldía Magdalena Contreras, donde anunció la creación de espacios para garantizar el acceso al sistema público de cuidados, así como acciones de mejoramiento urbano, fortalecimiento de la seguridad y certeza jurídica para los habitantes de esa comunidad. La jefa de gobierno aclaró que esta jornada de casa por casa no es una campaña política, sino una obligación de su gobierno por acercarse al pueblo. Escuchemos a la jefa de gobierno.
1: Y el programa Casa por Casa es presentarnos al las distintas colonias, pueblos, barrios de la Ciudad de México y regresar con la población, tocar la puerta de ustedes, de sus viviendas, y preguntarles qué necesitan. No es campaña, ya eso pasó hace mucho tiempo. Y en las campañas, ahí se recorre todo. Pero ya cuando se es gobierno, hay quienes olvidan al pueblo. Así que hoy venimos aquí a Locotal a decirles que aquí está su gobierno de la Ciudad de México, que ustedes eligieron, y aquí estamos ahora para resolver los problemas, para atender las necesidades y para hacer justicia a las zonas más olvidadas.
0: La Fiscalía General de la República y la defensa de cuatro integrantes del cártel de Guerreros Unidos impugnaron el fallo del juez de control Edmundo Manuel Perusquía, quien le concedió el beneficio de prisión domiciliaria al ex titular de la entonces Procuraduría General de la República, Jesús Murillo Cara, dentro del proceso penal que se inició en su contra por los delitos de desaparición forzada, tortura y contra la administración de la justicia. Todo ello relacionado con la investigación de la desaparición de los 43 normalistas de Ayotzinapa. La Suprema Corte de Justicia de la Nación abrió la posibilidad de castigar a tres exfuncionarios de la Secretaría de Seguridad Pública entre 2010 y 2011 que adjudicaron de manera directa 8 contratos por más de 276 mil millones de pesos para la construcción y operación por parte de la iniciativa privada de 12 penales en presuntas condiciones ventajosas. Por 7-2, la Corte revocó el fallo del tercer tribunal colegiado en materia penal del primer circuito, que pretendía archivar la causa penal contra los exservidores al considerar que la Secretaría de Seguridad Pública no tenía legitimidad para interponer un amparo en un delito formal que consistía únicamente en firmar contratos sin tener la facultad para hacerlo y no en perder presupuesto. Los gobiernos de México y Estados Unidos firmaron una declaración de intención para reforzar la cooperación en inteligencia financiera y el combate al lavado de dinero, así lo informó el embajador de México en Washington, Roberto Lasseri, quien fungió como testigo. El diplomático mexicano afirmó que seguir los recursos que sostienen a las organizaciones criminales es clave para afectar sus capacidades y proteger la seguridad y el bienestar de nuestras sociedades, es lo que dijo el embajador de México ante los Estados Unidos. Y la CEPAL, esta Comisión Económica de América Latina, pues informó que redujo a 1.3% su pronóstico para México en 2026. Esto sumará 3 años de rezago frente a la región. Y en información internacional, en esta segunda emisión de Informativo NTR, el presidente Donald Trump advirtió que habrá consecuencias económicas para cualquier país que proporcione ayuda vital a Irán. El secretario del Tesoro, Scott Bessett, dijo que Estados Unidos impondrá duras sanciones a los iraníes e instó a China a cooperar con Washington. Es un doble golpe. Tenemos el bloqueo contra Irán y vamos a aplicar las sanciones más duras de la historia, es lo que dijo el secretario del Tesoro de los Estados Unidos. Y Turquía emitió una orden de arresto internacional contra el primer ministro de Israel y prófugo de la Corte Internacional, Benjamin Netanyahu, y otro ciudadano israelí. Así lo anunció el ministro turco de Justicia en el marco de una investigación sobre la detención de activistas que viajaban en la flotilla para Gaza. Y así las reflexiones en esta segunda emisión de Informativo NTR.
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0: Viernes y el cuerpo lo sabe, y ya está con nosotros Yulén Ladrón de Guevara para llevarnos a pasear. Miren, yo creo que pasear en la Ciudad de México es extraordinario. Encuentra todas las etapas de la historia en este país. Hay ruinas prehispánicas, hay edificios virreinales, hay edificios de la época de la Revolución, de la Cuarta Transformación y de la modernidad. Es una ciudad enorme, eso sí, pero ha estado desgastada, se ha descuidado quizá, y hoy tenemos mucha basura. Nuevamente las ratas vuelven a ser un problema en toda la ciudad, y no digamos algo que lamentablemente ya es parte del horizonte y del paisaje capitalino, que son los baches, los hoyos, los de cables en los postes, y bueno, muchas cosas que están afeando a nuestra ciudad. Y en estos momentos nos gustaría ver una ciudad limpia, porque hoy es una ciudad verde por tanta lluvia que está cayendo. Hay muchos árboles, que algunos de ellos ya bastante afectados. Pero, por ejemplo, hace poco estaba viendo el Ajusco. Se puede ver el Ajusco muy bonito debido a que pues se despeja el clima y hay mucha lluvia. Pero, ¿cómo has visto la ciudad? ¿Realmente hemos avanzado o vamos para atrás en materia de algo esencial, de tener una casa limpia? Yulén, te saludo con muchísimo gusto.
1: Hola Alberto, ¿cómo estás? Espero que todos muy bien, pero la verdad es que hoy no estoy tan contenta porque, mira, tengo varios meses reflexionando acerca del estado de la Ciudad de México, que bueno, de todas maneras es un punto en todo nuestro país. Me encantaría poder hablar de Oaxaca, de Colima, de Michoacán en cuanto a cuidado de la ciudad, pero no vivo ahí. Entonces, este es mi punto de referencia y me parece que es un punto de referencia muy importante porque, bueno, pues es la capital del país, es la ciudad que se supone donde se invirtió muchísimo dinero para recibir a todos los visitantes del Mundial y que la promesa era que con todo ese dinero que se había erogado se iba a dejar una ciudad mejor ya que se fueran todos los visitantes. Y sabes que, Alberto, no fue así. Miren, siempre hablamos de cultura general y yo creo que la cultura urbanística y arquitectónica es sumamente importante. Comencemos por una ley que se llama la ley de las ventanas rotas, ¿no? Que es como la ley de Murphy, no es una ley legal, digamos, es como ley de la vida. Hicieron en Nueva York, me parece en los años 70, un experimento donde pusieron en un barrio más o menos peligroso un auto pues abandonado y en otro no tan peligroso otro, pero con las ventanas rotas, ¿no? Entonces resulta que una vez que ves las ventanas rotas, pues sientes como necesidad de vandalizarlo, de maltratarlo, y eso fue lo que sucedió con este auto, y con el auto que no tenía las ventanas rotas, pues se tardaron más en afectarlo. También hicieron ese experimento con casas, ¿no? De que pusieron una ventana rota en una casa y la grafitearon más y demás, y la otra no. ¿A qué se debe esto? A que cuando hay descuido, la gente siente que tiene derecho a descuidar más o no le da gusto tener las cosas en orden, pero tampoco se da la tarea de mejorarla, ¿no? Siento que eso está sucediendo en la Ciudad de México. Esta ciudad es maravillosa, tiene muchísimo que dar y lo que tenemos no lo estamos cuidando. A mí todo esto me da muchísimo coraje porque por más que hagamos la ciudadanía, pues el dinero que pagamos con nuestros impuestos se están yendo a cosas sumamente absurdas. Yo no sé qué demonios esté sucediendo con estos dineros, pero se nos está cayendo la ciudad a pedazos. Y hoy quería hablar de esto por lo siguiente. Resulta que tengo una amiga muy querida con la que nos gusta dar vueltas por la ciudad y nos gusta ir descubriendo espacios y nos gustan los picnics. Había quedado de llevarlo a esta área que es la Hormiga, que está en Chapultepec, pero no nos dio tiempo. Yo vivo en la Colonia del Valle, había un mercado sobre ruedas el martes donde mi amiga Fernanda quería ir y de ahí le dije, oye, ¿qué te parece que tenemos aquí el Parque Hundido? Es un parque muy bonito, histórico, bla, bla, bla. Entonces, pues agarremos nuestro mantelito de picnic y hagamos ahí en unas mesitas que están como pegadas a una parte donde hay pues bastantes jardineras, ¿no? Bueno, pues nos pusimos ahí, estuvimos haciendo nuestros sándwiches y demás. Alberto, a la hora más o menos empezaron a asomarse un par de ratas, una cosa muy desagradable. Las vimos como de lejos y hasta pusimos en YouTube un ruido dizque para ahuyentar a las ratas que no sirvió absolutamente para nada. Y no nos habíamos dado cuenta y al rato habían muchas más y tuvimos que salir corriendo de ahí. Ya se podrán imaginar la sensación de estarse viendo amenazado por unas ratas que además de todos, pues con un cinismo tremendo, porque están acostumbradas, pues a estar ahí, a estar con la gente y son muy agresivas porque además nosotros teníamos comida. Alberto, en el Parque Hundido Ciudad de México, de verdad, tuvimos que salir corriendo de ahí porque no pudimos sentarnos a comer a gusto por todos estos roedores que nos estaban amenazando. Era de película de terror. Como que se comunicaban unas con otras y no es que de pronto hubieran dos por ahí y luego ya nada, no sé, pues se pasaron la información y al rato habían muchas, muchas, pero muchas. Una cosa desagradable y de terror. Entonces, de ahí pues nos fuimos, de hecho la comida ya no la pudimos ni comer, imagínate qué asco y qué impresión. Y también vi una cosa que ya me había molestado. Bueno, en el Parque Hundido hay una zona de perros donde está cerrada nada más para los perros porque ahora los cuidamos mucho, lo cual me parece muy bien. Pero, ¿cómo es posible que por las lluvias esté todo esto inundado? ¿No? Me pueden decir, bueno, pues está lloviendo. En Ciudad de México tiene toda la vida lloviendo en esta temporada y hay maneras de poder desaguar parques y poner ciertos mecanismos para que no se inunden. Por otra parte, es un parque que está lleno de plaga de muérdago, que ya lo hemos platicado, como toda la ciudad. Y también les conté que alguna vez, caminando con un amigo por ahí, de pronto escuchamos que crujía algo. Yo tengo como los sentidos muy abiertos y salí corriendo, jalé a mi amigo y nos cayó una rama encima y las ramas pesan pues los suficientes kilos para matarte. Entonces, Alberto, ¿cómo es posible que en este pequeño universo que es el Parque Hundido, que es representativo de todo lo que está sucediendo en la ciudad, tengamos este nivel de descuido tan espeluznante? Bueno, dije, como voy a hablar sobre esto muy enojada, pues me voy a poner a buscar y resulta que el 3 de julio de 2026 la alcaldía terminó de hacer las labores de ratificación y control de plagas en los 24 parques que hay en la ciudad digo, en la alcaldía Benito Juárez, ¿no? Pero resulta que si caminas por el parque de Fresas, que está en la calle de Fresas, casi con Insurgentes, o en Tlacoquemécatl, también Colonia del Valle, está igual. Los árboles ya pelones por el tema del muérdago, que es una plaga espeluznante, porque las raíces se van directo a chuparse la savia de los árboles y hasta que no se mueren y se caen de secos, no te das cuenta. Y cada vez estamos peor. Si tú como ciudadano te pones a cortar los árboles porque es la única manera, porque no puedes meter ningún fumigante ni nada, entonces si no cortas el árbol, no acabas con la plaga, pero si cortas el árbol, pues te llevan a la cárcel, que por la cuestión de las leyes de ambientalismo y todas estas tonterías que hacen sin ver a detalle estas cosas. Otra cosa que está peligrosísima es que aquí en la calle de Pilares, casi con Tejocotes, tenemos un socavón. O sea, no es un hoyito, no es un bache, es un socavón que lleva más o menos 2 meses, que se está haciendo más grande, que es una cosa peligrosa. Un barrendero muy amablemente puso unas ramas ahí como para que la gente y un guacal para que los autos no se metieran en el socavón, porque dos autos casi se despistan y se van contra las personas que estamos caminando en la calle, porque pues como no la ves, vienes dando la vuelta directo de Insurgentes o de Porfirio Díaz, y como es un tramo muy corto, está oscuro, pues ya casi se despistan dos personas. Bueno, una señora que no vio el guacal se siguió de frente y se lo llevó. Las autoridades lo que hicieron 15 días después de que pasó eso, fue poner de estas cosas anaranjadas nada más para que no pases y el socavón se sigue haciendo más grande y se está hundiendo todo. Bueno, ahí se paran los señores de los camiones de la basura. Los camiones de la basura, Alberto, todos sabemos que son una vergüenza. La gente que trabaja en el servicio de limpia tiene que pagar no sé qué lana a la alcaldía para que les dé chance de recoger la basura y todo. Las condiciones de estas personas, hay muchachos muy lindos de los que pues ya los vecinos nos hacemos amigos. Uno de ellos tiene una infección en el cachete que le ha ido creciendo y que no tiene seguro para poderse arreglar y está muy preocupante. Es de un estado horrible estos camiones de basura porque es insalubre, para ellos también pues son peligrosos y tiran una cantidad de humo que no te imaginas. Los que hemos visitado otros países o que hemos ido a San Luis, por ejemplo, a San Luis Potosí, los camiones son impecables. Hasta que no ves otras cosas, no tienen que ir a España o a Dinamarca, pónganse a googlear. El nivel, o sea, de limpieza de los camiones están en la última tecnología y además las personas que se dedican a tirar las basuras de todo mundo tienen unos uniformes limpios. Yo no lo podía creer, Alberto. Ahora, tenemos esto, tenemos las plagas, tenemos el parque hundido en la zona de perros. Obviamente los perros pues defecan ahí y ese charco con agua, ya te imaginarás el nivel de infección que puede tener. Y entonces, ¿qué?

0: Chico Tenca, que le decimos Chico, pues también lo mordió un pitbull y la dueña no quería llevarlo al hospital. Mi primo tiene problemas de salud que tiene que atenderse de manera pues muy seria y le dijo, es que si no me lleva y sucede algo con lo que tengo de salud, pues imagínese lo que me puede suceder. A ver, Alberto, en resumen, se supone que después del mundial iba a ser una ciudad mejor. Los perros pueden andar como quieran sin ley. Los pitbulls están prohibidos en la mitad del mundo. Tenemos un parque hundido, que es la muestra de cualquier parte, en cualquier colonia, con todo esto cayéndose, y una cantidad infernal del dinero de nuestros impuestos que se están yendo en cualquier estupidez, incluso en estar blanqueando los puestos de los torteros que pintan mejor que tener un puesto blanco solo con el letrero Miguel Hidalgo, Benito Juárez y lo que sea, mientras la ciudad se nos está cayendo a pedazos. Es la capital del país. Es en el lugar en que vivimos y estoy hablando de una colonia que se supone que es de clase media alta. Entonces este es el punto de foco en el que nos podemos centrar para ver todo lo que está sucediendo en la ciudad. Y he dicho, Alberto, porque la verdad eso de no poder hacer picnic porque te atacan las ratas, entre otras cosas, es una cosa que me pareció verdaderamente espeluznante y muy triste porque necesitamos cultivar esta cultura cívica para hacer de esta una ciudad mejor, pero ¿cómo la vamos a amar si nos corren las ratas de cuatro y de dos patas, Alberto? A ver, explícame, por favor.
1: Y lo peor de todo es que vienen tiempos peores porque ya estamos viendo nombres de políticos en nuestras calles porque ya se adelantaron las campañas. Entonces ahora tendremos pues ratas en el piso y nombres de políticos en las bardas, en
0: Y
1: las
0: los nombres de
1: casas
0: las ratas en
1: y
0: las
1: los nombres de
0: barbas.
1: las ratas. Así es que, híjole, ojalá se pueda cuidar esta ciudad porque es realmente la cara de este país. Muchísimas gracias, Yulén, como siempre, por haber estado con nosotros, como todos los viernes aquí en la segunda emisión de Informativo NTR.
0: Pues encantada, llegamos cultura cívica, de verdad hagan recuento de todo esto. Yo nada más en cuatro cuadras saqué esta cantidad de problemas. Imagínense cómo está nuestra ciudad y peor aún el país.
1: Sí, qué lamentable. Ojalá se pongan las pilas las autoridades, porque aquí vivimos todos y aquí seguiremos viviendo. Es el asunto. Muchísimas gracias, Yulén.
0: Muchas gracias, Alberto. Que pasen un lindo fin de semana. Cuídense de las ratas y pásenla bien dentro de todo.
1: Muchísimas gracias. Es viernes y el cuerpo lo sabe. Y fue esto el Yulén, ladrón de Guevara. Vamos a un corte y regresamos con más.
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8: Pues este viernes terminó el plazo para la Comisión Reguladora de Telecomunicaciones y el Gobierno Federal para recibir, pues, opiniones, propuestas sobre los famosos lineamientos en defensa de la audiencia. Estos lineamientos que han sido acusados, que han sido señalados por diversas organizaciones sociales, de periodistas, inclusive la Cámara de la Industria de la Radio y la Televisión, de tener un trasfondo censurador, dictatorial por parte de los gobiernos, para poder acallar la libertad de expresión en medios de comunicación. Están dirigidos, obviamente, a lo electrónico, a la radio y la televisión, pero también muestra un afán por querer controlar lo que se habla en la radio, en la televisión, lo que se escribe en la prensa escrita y también lo que se difunde en redes sociales, algo muy peligroso para un sistema democrático. Pero, ¿qué se ha visto en estos lineamientos? Ayer hubo uno de los últimos foros en torno a estos lineamientos sobre la defensa de la audiencia. Y yo le agradezco muchísimo a Juan Vázquez, él es oficial de comunicación de Artículo 19 en México y Centroamérica, esta organización internacional de defensa de la prensa y de la libertad de expresión. Juan, te agradezco que estés con nosotros.
9: Muchísimas gracias por la invitación.
8: Juan, pues ustedes estuvieron muy atentos, muy activos en esta discusión de los lineamientos. Todavía el día de ayer estuvieron participando en el último foro. ¿Qué encontraron? ¿Qué es lo que se platicó? Y sobre todo, ¿qué lineamientos se están construyendo para que se puedan aplicar por parte del gobierno? Son lineamientos que no tienen que pasar por el Congreso, solamente necesitan la firma de la Presidenta de la República. ¿Hasta dónde llegará la libertad de expresión después de estos lineamientos?
9: Claro, pues bueno, a pesar del foro y de las discusiones en donde han participado diferentes actores políticos, sociedad civil, expertos, expertas, pues bueno, aún así mantenemos nuestras preocupaciones, señalando que proteger a las audiencias pues no significa decidir por ellas. Y pues en ese sentido los lineamientos tienen un argumento legítimo, ¿no?, que es el de proteger los derechos de las audiencias, pero pueden terminar generando mecanismos que otorgan al Estado facultades que, pues, francamente pueden ser un riesgo para la libertad de expresión, en donde puede evaluar, clasificar, sancionar incluso contenidos periodísticos y editoriales. En ese sentido, pues, ahí está el riesgo, dado que lo que se va a crear, que es esta comisión, ¿no?, reguladora, pues depende precisamente de la agencia de transformación digital, que a su vez depende del gobierno. Entonces no estamos hablando de una independencia en la cual, como por ejemplo en su momento fueron los organismos garantes de derecho a acceso a la información, como el INAI, una autonomía de estos este órgano pudiera permitir que el trabajo que hace, pues podemos garantizar, no esté relacionado con intereses políticos.
8: La reforma a las telecomunicaciones, de donde emanan estos lineamientos, se estableció dos puntos en los que los medios de comunicación, la industria, estuvo de acuerdo. Uno, en la creación de un código de ética. Me parece extraordinario, como empresas que son, pues un código de ética es muy importante. Hoy las grandes empresas a nivel mundial pues tienen código de éticas que luchan en contra de la corrupción, de las trampas, de el van y fomentan el cuidado del medio ambiente. Entonces un medio de comunicación tendría que estar comprometido con sus propios contenidos. Y del otro lado, pues habría un tipo de ombudsman de la audiencia, un protector de los derechos de la audiencia. Ahí vamos bien en la reforma de telecomunicaciones, un autocontrol de los propios medios de comunicación, pero ahora pues se quiere sancionar a los medios de comunicación. Se ha puesto en estos lineamientos que habría una multa por un porcentaje importante de sus ingresos anuales. Este punto, que ha sido muy criticado principalmente por la industria de la radio y la televisión, ¿se va a eliminar o se fortaleció en estos foros para que sea aprobado por la presidenta?
9: Bueno, por una parte, el tema de los códigos de ética, por supuesto, es algo completamente positivo, ¿no? Es un instrumento de autorregulación y rendición de cuentas que pueden tener los medios de comunicación frente a las audiencias, ¿no? Sin embargo, para que puedan ser auténticos códigos de ética, ahí tiene que, pues es un tema de autorregulación, entonces tiene que proveer de un sentido proactivo por parte de los medios de comunicación. Y aquí lo que preocupa justo es cómo va a determinar estas sanciones, esta comisión, para que entonces, pueda, el hecho de que revise el código de ética y sin criterios, que puedan ser claros para los medios de comunicación, para las audiencias, decir si está bien o está mal. Ahí estamos con una preocupación que todavía permanece en ese sentido. Y pues de todas maneras las sanciones, como bien lo mencionaste, de nuevo, con base en criterios que no han sido establecidos, que no hay una referencia específica respecto a ellos, pues la incursión del Estado sí permite tener un riesgo en ese sentido hacia una restricción de la libertad de expresión, independientemente de nuevo, ¿no? Si puede ser por intenciones propias de la Comisión Reguladora o por otras razones que no estén necesariamente relacionados con el gobierno y su sus intereses en un sentido de poder colocar ciertos temas en la conversación pública o en los medios de comunicación. En fin, todavía permanecen estas discusiones y esta incertidumbre respecto a cómo va a funcionar la Comisión Reguladora de Telecomunicaciones frente a esta falta de independencia de la agencia y cómo vamos a poder asegurar que estos puntos muy positivos de los lineamientos, esos puntos muy positivos que sí permitirían garantizar los derechos de las audiencias, puedan ser al mismo tiempo una garantía de libertad de expresión plena y un derecho a la información para todas las personas.
8: Hemos llegado a pensar hasta dónde puede llegar la libertad y nos vamos con esa máxima de que un derecho termina cuando se viola el otro derecho, ¿no? Entonces, los medios de comunicación no queremos libertinaje. A veces nosotros mismos rechazamos y condenamos cuando hay, por ejemplo, un discurso de odio, cuando se entromete nuestras conversaciones, nuestras reflexiones en la vida privada de las personas. Pero cuando tenemos que denunciar, por ejemplo, que hay sospechas de algún tipo de delito en políticos, pues eso quizá es lo que quieren que se detenga de cara a las elecciones. Realmente son lineamientos que buscan tener un control de cara a las elecciones del próximo año. ¿Dónde termina la libertad de expresión? Artículo 19 a nivel mundial ha hecho una defensa muy importante sobre la libertad de prensa, la libertad de expresión. ¿Hasta dónde podemos llegar los medios de comunicación con nuestros contenidos para no pensar que estamos en un libertinaje, pero tampoco en una censura?
9: Claro, en este sentido hay que poner sobre la mesa dos cosas. Uno, que los derechos de las audiencias y la libertad de expresión no son derechos que se enfrentan, ¿no? Sino que los derechos de las audiencias, pues, es una garantía indispensable para que se pueda fortalecer precisamente otros derechos como el de la libertad de expresión, el de la información, asegurar el pluralismo, ¿no?, de voces, la transparencia de los medios de comunicación. Y por otra parte, pues la libertad de expresión o la defensa de la libertad de expresión pues no es absoluta o abstracta, ¿no? Protege las que toda persona pueda, en este caso medios de comunicación, periodistas, podamos decir que es lo que queramos decir. Sin embargo, no protege todas las expresiones, ¿no? Y aquí sí hay un sentido de la responsabilidad que tienen los medios de comunicación o cualquier persona que comunica, de pues evitar difundir discursos de odio, estigmatizantes, criminalizantes, discriminatorios o de apología a la violencia, ¿no? En ese sentido, algo que puede ser donde sí que los derechos de los Estados Unidos podría permitir algo importante es que como público podamos informarnos sobre estas cuestiones, ¿no? Se puedan dar elementos importantes para que entonces cualquier persona pueda distinguir entre esto que no está protegido, como puede ser un discurso de odio, y lo que sí puede estar protegido y que debe estar protegido, que es la crítica. Y ahí está el medio del asunto, ¿no? Cómo estos lineamientos pueden asegurar la protección de la crítica que se puede hacer desde el periodismo hacia las instancias, hacia los gobiernos, en donde, pues al final, por supuesto, los medios de comunicación tienen que tener un ejercicio de rendición de cuentas con sus audiencias, pero también el gobierno tiene que cumplir con este ejercicio de rendición de cuentas con todas y todos los ciudadanos. Y aquí los medios de comunicación forman un papel importantísimo en ese ejercicio de rendición de cuentas, cuestionar por qué las acciones de los gobiernos. Y de nuevo, lo que vamos a ver en estos momentos es cómo vamos a poder asegurar que la crítica y que el periodismo se pueda ejercer plenamente con estos puntos de los lineamientos que son muy ambiguos y que pueden abrir a una interpretación nociva, y sobre todo que en miras de evitar sanciones o de evitar cualquier otro señalamiento, pues sí pudiera generar un efecto inhibidor en las coberturas de los medios de comunicación.
8: Te agradecemos muchísimo esta plática y seguramente tendremos comunicación con Artículo 19 una vez que ya se den a conocer los lineamientos de manera oficial por parte de la Presidencia de la República. Por lo pronto, Juan, te agradezco mucho y mando un saludo a todos los colaboradores de Artículo 19. Muchísimas gracias.
9: Muy amables, muchísimas gracias. Estamos al pendiente.
8: Gracias. Vamos a un corte y regresamos con más.
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8: Y ahora vamos con Óscar Orozco y todos los deportes. Adelante, Óscar, te escuchamos. Muy buenas noches.
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0: Buenas noches, Beto, ¿cómo estás? Un gusto saludarte a ti y a todo el auditorio de Informativo NTR. Vamos con la información deportiva más importante de este viernes. Gracias a Dios, es viernes, fin de semana deportivo. Bien, pues continúan los ecos y las reacciones en torno al famoso modelo deportivo que anunció el día de ayer la Federación Mexicana de Fútbol y que ha causado controversia. Esta situación, pues aparentemente una reestructura, una innovación, a modernizar, a reestructurar todas las categorías del fútbol mexicano, pero al hacer un análisis viene siendo pan con lo mismo. Es como venderle a la Liga de Expansión, que es importante cuando el ascenso y descenso están descartados. Esa es la realidad. En ninguna parte, es más, se menciona en estas cuartillas que fueron publicadas por parte de la Federación de manera oficial, que para ascender solamente hay una opción, y es como le hizo el Atlante, comprar una franquicia. No hay otro modo, ya que los clubes de la Liga de Expansión no tienen la calidad o aún no cuentan con la infraestructura, con la estructura suficiente para participar en la élite del fútbol mexicano. Eso es una realidad. No va a haber ascenso y descenso, no se menciona en este proceso o este nuevo modelo deportivo algún cambio en ese sentido, ¿no? Este nuevo modelo deportivo que modifica la estructura del fútbol mexicano y buscará ampliar su presencia a nivel nacional. El proyecto, que fue aprobado por la Asamblea de Dueños y la Liga MX, contempla una reorganización de las distintas categorías, mayor vinculación entre ellas y nuevas oportunidades para jugadores y clubes, con una implementación que comenzará de manera gradual a partir del próximo año, en 2027. Uno de los principales cambios será la creación de una pirámide deportiva, esta famosa pirámide encabezada por la Liga de Expansión MX, que no sirve para nada, que tendrá como siguientes niveles a la Liga Premier y a la Liga TDP, mientras que el sector amateur permanecerá como la base para la formación de talento. La intención de la federación es que cada categoría conserve su identidad, pero trabaje dentro de una estructura más conectada y competitiva. Y bueno, lo del ascenso. Francisco Iturbide, presidente de la Liga MX, informó que por mandato de la Asamblea de Dueños se modificó el mecanismo de ingreso a Primera División. A partir de ahora, el acceso dependerá del cumplimiento de los criterios establecidos, como ocurrió con Atlante. El directivo agregó que cuando se centralicen los derechos de transmisión, podrá analizarse nuevamente algún otro esquema de incorporación a la máxima categoría. Entre las medidas previstas se encuentran torneos de copa, competencias conjuntas, filiales de clubes de Liga MX, como ya lo tiene Chivas, como lo tiene Cruz Azul en la de expansión, y bueno, pues van a tener que adaptarse a esta circunstancia. Y también, pues, la federación buscará llevar el fútbol a más ciudades de México. Actualmente 101 de las 131 ciudades del país con más de 100,000 habitantes cuentan con fútbol profesional, equivalente al 77%. El alcance se estima en 50 millones de personas. Así que bueno, también se habló de la famosos derechos de transmisión, en el que se busca que las televisoras adquieran paquetes o transmitan por paquetes o por día los partidos, viernes, sábado y domingo, y así haya unidad y paridad. Mientras unos jugadores bueno, en el caso de Hormiga González, viajó a la ciudad de Grecia, ya fue recibido allí por directivos, por afición del Olympiacos, otros están en el limbo. Santi Jiménez, que aún no encuentra equipo, el Porto parece ser el más próximo o el que está negociando con el Milan, aún no hay nada definido. Edson Álvarez también no quiere estar en la segunda división de Inglaterra con el West Ham y prefiere irse a otro lado, ahí en la Real Sociedad. César el Chino Huerta no interesa en el Anderlecht, tendrá que buscar equipo el chino, se la pasó lesionado muchas semanas, muchos meses, fue al Mundial de milagro, tuvo algunos minutos por ahí esporádicos ante Corea, pero nada más, y el Anderlecht ya no lo requiere, así que sería transferido o cedido. Y bueno, pues ahí está, en los casos, unos regresan, otros quieren irse, pero no hay oportunidades o no hay ofertas. Lo de Brian Gutiérrez con las Chivas también está por ahí, ya descartado. El jugador, se especulaba que no está a gusto en la ciudad, que Milito, que lo que se le exige, Eso son rumores nada más. El jugador está enfocado en Chivas y en hacer un buen torneo para, ¿por qué no?, emigrar a Europa, que es su único objetivo. No es regresar a la MLS, no es que un club mexicano lo compre, es irse a Europa. Y ahí está el objetivo. ¿Y cómo lo va a hacer? Pues obviamente teniendo actividad y teniendo buenos partidos en la temporada con el equipo rojiblanco. La Liga MX se reanuda, de hecho ya está se está disputando en estos momentos la jornada número 5 ya del torneo mexicano, con 4 partidos el día de hoy. Jornada de viernes botanero interesante, 7 de la mañana, 7 de la noche, perdón, en estos momentos ya se están disputando los partidos. Tigres Atlante, los Tigres con Víctor Manuel Bucetich en la banca. Vaya sorpresas, sorpresas que da la vida. Monterrey, una leyenda con Rayados al ganar títulos por todos lados con este equipo, y ahora se va al archirrival. ¿Quiénes estarán más tristes? Tigres, porque se regresan, o está una leyenda del archirrival, o Monterrey, porque se sentiría la afición traicionada de que el Rey Midas esté ahora con el rival, con el enemigo en casa. Increíble. Y se enfrenta un Atlante que buscará precisamente que los Tigres no reaccionen en el volcán. Y bueno, vamos a ver qué ocurre con los Potros de Hierro del Atlante de Miguel Herrera, que han sido el equipo sensación también en estos momentos, ya por arrancar la segunda mitad. León contra Rayados de Monterrey, dos equipos que llegan en buenas condiciones. Y más tarde, a las 9:10, Querétaro estará recibiendo al Toluca. Toluca, que no ha tenido un inicio como se esperaba, se enfrenta a los Gallos, que están motivados. Y también a la misma hora, Juárez recibe al América, estas Américas juveniles que están volando en la cima y que hoy se enfrentan a un Juárez con 4 derrotas consecutivas. Veremos si Juárez reacciona ante un rival importante, el más ganador de la Liga MX, y ahí estará este duelo de esta noche. Mañana también 3 partidos nada más. Chivas Tijuana a las 5 de la tarde. Guadalajara regresa a casa enfrentándose a uno de los líderes, a Tijuana, que de visitantes sabemos no suele ser tan competitivo. Veremos qué pasa mañana. Chivas ya sin la hormiga González, una nueva historia y época para el rebaño sin su eje del ataque titular y goleador. También a las 7 el día de mañana, Puebla Santos. A las 9, Cruz Azul Atlas, buen partido este en el Estadio Banorte. Y el domingo, San Luis Pachuca y Pumas Necaxa en CU a las 7 de la noche. Así concluye la jornada número 5 de esta Liga MX. Habrá también partidos en la Liga Femenil este fin de semana. La Liga de España ya tendrá en actividad los dos equipos más importantes de España. El Real Madrid, con Mourinho, después de 13 años, regresa de Special One al banquillo merengue. Va a visitar al Español de Barcelona allá en la Ciudad Condal. Y el Barcelona visitará al Elche ya con Rodri como flamante refuerzo. También este día Isaac del Toro terminó segundo en la Vuelta de Alemania y permanece en ese lugar. Quedan 2 etapas, la de mañana y domingo. Espera el torito mexicano embestir en estos 2 días y adjudicarse la Vuelta de Alemania, en la que es favorito para llevársela. Veremos si el toro lo hace, el toro mexicano. Bien, en la Fórmula 1 arranca ya la actividad después de 3 semanas o más de vacaciones. En el Gran Premio de Países Bajos este domingo, 7 de la mañana, en el circuito de Zandvoort. Ahí estarán Antonelli, las flechas de plata de Mercedes, George Russell, y bueno, pues también Max Verstappen buscando la supremacía en casa, el neerlandés, con Red Bull, ¿no?, equipo con el que ya firmó hasta 2030. Veremos cómo le va al neerlandés. Y Checo Pérez con Cadillac, que también cerró especulaciones y dijo: no, yo estaré todavía con Cadillac por lo menos otro año más, en una temporada que no ha sido nada positiva para él y la escudería. Las series de zona en la Liga Mexicana de Béisbol continúan esta noche. Caliente de Durango visita a Sultanes de Monterrey, la serie va 1-1, y los Toros de Tijuana visitan a los Charros de Jalisco, también la serie va 1-1. Bien, hasta aquí la información deportiva más importante de este viernes. Les deseo a la gente que tenga un excelente fin de semana. Cuídense mucho. Regreso los micrófonos a cabina.
1: Y ya nos vamos. A nombre de todas y todos los que hacemos posible esta segunda emisión de Informativo NTR, le agradezco muchísimo su compañía esta noche de viernes y durante toda la semana. Yo lo invito ya como último esfuerzo informativo a que pueda ver el noticiero de El Financiero Televisión con Ortega a las 10, o lo puede escuchar en esta cadena nacional de radio con Ortega a las 10 a las 22 horas. Yo lo dejo en compañía de don Miguel Reyes Razo aquí en la capital de la República Mexicana con sus crónicas 760 y descanse, pase usted muy buen fin de semana y nos escuchamos el próximo lunes. Descanse y muy buenas noches.
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0: Crónicas 760, señores y señores, muy buenas noches, sean todos muy bienvenidos a Crónicas 760 a través de XABC Radio Cañón. Desde Estudios Tepeyac, localizados estos en la confluencia de las avenidas Paseo de la Reforma e Hidalgo, a unos cuantos pasos de la Alameda Central. Vale decir, en pleno corazón de esta noble, leal, trabajadora, ya viernes, pues ya desde el mediodía se notaba, se pulsaba, se percibía aire festivo por la Alameda Central que le platico a usted, que nos sirve de punto de referencia para Radio Cañón. Se notaba las personas que instalaban puestos, pero cómo venden de todo, ¿verdad? Venden gorditas, flautas, tacos de guisado, pero tal parece que son toda una organización, porque los carritos en que los expenden son idénticos. Las mujeres tienen el mismo corte, mujeres trabajadoras, mujeres de extracción, pues de personas, reitero, trabajadoras humildes, urgidas de ganarse un peso, y con toda dignidad y con todo empleo. Hacía un solazo hacia el 2 de la tarde que calaba, que hacía transpirar copiosamente, que debilitaba. Casi podían freírse las ideas, si alguna se tenía, y se observaba la disposición, el orden, la organización, que evidentemente porque también tienen refrescos preparados, le ofrecen a usted al mero paso infinidad de tentaciones. Yo creo que por eso los niños dicen, cómprame, dame, quiero que me des. En fin, los niños siempre están exigiendo y pues los papás a rechazarlos, ¿no? Ahorita no traigo, o aguántate, o luego vemos. Porque sí, desde luego son más caros esos productos que se ofrecen aquí en la Alameda Central y sobre la Avenida Juárez y sobre la prolongación de Avenida Hidalgo, ya desde casi desde el Palacio de las Bellas Artes, que era tan bonito antes. Recuerdo que tenía unos grandes cactus, órganos, unos de estos ejemplares del desierto, allá en la tierra de Sonora, el saguarios, creo que se llaman, habría que averiguar bien el nombre para no equivocarme, tan hermosos. Y también en Puebla, también hay cerca de San Martín, he llegado a ver unos ejemplares de estos órganos grandes, gigantes, casi podría decir que puede formarse un bosque de estos órganos, estos cactus, que pueden ser, los veía en casa del doctor Lorenzo Meyer, allá por San Pedro Mártir, así se llama el fraccionamiento donde vive, que se exhibe en grandes macetones señoriales, lucidores, una decoración de natura absolutamente nuestra. Si está en la historia que sobre un opal se funda, se encuentra esta águila que devora una serpiente y con ese escudo se fundan en esta tierra, la Tenochtitlan, de nuestros ideales y de nuestro conocimiento y de lo que deberíamos saber e indagar, leer a León Portilla con minuciosidad para enterarnos. Y la propia crónica de la conquista de este gran soldado que ya a los 70 y pico de años se pone a escribir la conquista de la Nueva España, ¿no? Entonces, ese admirar tantas cosas en una espléndida construcción que está contra esquina del palacio que fue de comunicaciones, que ahora es el Museo Nacional, el MUNAL, antes fue Secretaría de Comunicaciones y Obras Públicas, allá por 1946, cuando llegó ahí don Agustín García López, que pertenecía a la generación universitaria del presidente Miguel Alemán Valdés, primer presidente civil luego de la larga dictadura, luego de la muerte terrible de don Francisco I. Madero, los días de la Revolución Mexicana, y ya después de que gobiernan los generales, señaladamente Lázaro Cárdenas del Río, le sigue don Manuel Ávila Camacho. Entonces, después se deciden que ya los militares no van a gobernar si no deben ir a sus cuarteles, ir a cumplir labores de protección a la patria, en fronteras, en los trabajos que su propia jerarquía, su propio papel constitucional les obliga a realizar. Bueno, pues ya estaba ahí en el gabinete de don Miguel Alemán, es don Agustín García López, cuyo hijo, fíjese usted lo que son las cosas, llegué en 1990 a Estocolmo, acompañando al poeta y prosista y diplomático y crítico y sociólogo y todo lo que fue Octavio Paz, que iba a recibir en ese año 1990, ahí en Estocolmo, Suecia, el Premio Nobel de Literatura. Y llegamos allí y la, bueno, pues la gran ceremonia, los grandes acompañantes de a don Octavio Paz, que iba con su esposa, su segunda esposa, Marilló, que tenía aires o aptitudes que las personas muy cercanas, sobre todo al maestro Paz, celebraban, decían que era una gran artista, la señora Marilló, su esposa. A mí me parece que también querían quedar muy bien con el poeta, con el maestro Octavio Paz, ahí, porque aunque allá en un museo que se encuentra al término de la calle Carrillo Puerto, ya en el pueblo de Tacuba, pero no tan fuera de nuestra ciudad y no tan lejos ni nada inaccesible, ¿eh? Si se va uno por toda la Avenida Marina Nacional, llega ahí a Carrillo Puerto, ese entrecruce, y llega fácilmente unos cuantos minutos al Museo Octavio Paz, y hay en una de sus dependencias la vestimenta, está una reproducción casi de cuerpo entero, un maniquí del maestro Paz con el traje, el smoking, no, era frac, smoking nosotros, que o también llevábamos los acompañantes para acudir y ser recibidos en esa ceremonia, teníamos que llevar por un traje de etiqueta, así se les llama. Y pues estaba el doctor Teodoro Cesarman, por ejemplo, que era una maravilla de cardiólogo personal de Octavio Paz, y quizá un hombre para la historia, don Teodoro Cesarman, porque curaba, así como curaba el corazón de Octavio Paz y el de muchos pacientes, desde luego, pero entre los prominentes, también tenía el corazón, cuidaba el corazón de Gabriel García Márquez. Y para no quedar atrás, pues también a doña Eloísa Razo de Reyes, Eloísa Razo Bobadilla de Reyes, doña Eloísa, mi mamá, también fue su paciente. Pero en ese momento estábamos allá en Estocolmo y me decía, vámonos a Leningrado, estamos a 200 kilómetros y pasaríamos un tiempo extraordinario allá en San Petersburgo, en la vieja, veríamos ese gran museo del Hermitage, en fin, por una tontera o por una vacilación mía, dudé y no fui, me he arrepentido toda mi vida desde entonces, pero cómo fui tan torpe para desperdiciar tamaña oportunidad a 200 kilómetros, como ir de aquí a Querétaro, menos todavía. Bueno, pues como dicen ahí, mete uno el choclo, mete uno la pata, se equivoca y pues uno no, nadie está exento. Eso no quiere decir que me cubra yo, digo, me justifique. Lo hice y pues ya ni modo. Tuve la oportunidad años más tarde, bastantes años más tarde, acompañando al presidente Enrique Peña Nieto a una reunión del grupo G20. Y transmitimos desde allí también porque te hacíamos en este ABC Radio, ahora Radio Cañón. Transmitimos desde allá algún programa en esa junta del G20 en Rusia. Entonces sí, aunque hice otros viajes también a Rusia cuando el embajador era Carlos Tello. Era una maravilla de cardiólogo personal de Octavio Paz, y quizá un hombre para la historia, don Teodoro Cesarman, porque curaba, así como curaba el corazón de Octavio Paz y el de muchos pacientes, desde luego, pero entre los prominentes, también tenía el corazón, cuidaba el corazón de Gabriel García Márquez. Y para no quedar atrás, pues también a doña Eloísa Razo de Reyes, Eloísa Razo Bobadilla de Reyes, doña Eloísa, mi mamá, también fue su paciente. Pero en ese momento estábamos allá en Estocolmo y me decía, vámonos a Leningrado, estamos a 200 kilómetros y pasaríamos un tiempo extraordinario allá en San Petersburgo, en la vieja, veríamos ese gran museo del Hermitage, en fin, por una tontera o por una vacilación mía, dudé y no fui, me he arrepentido toda mi vida desde entonces, pero cómo fui tan torpe para desperdiciar tamaña oportunidad a 200 kilómetros, como ir de aquí a Querétaro, menos todavía. Bueno, pues como dicen ahí, mete uno el choclo, mete uno la pata, se equivoca y pues uno no, nadie está exento. Eso no quiere decir que me cubra yo, me justifique. Lo hice y pues ya ni modo. Tuve la oportunidad años más tarde, bastantes años más tarde, acompañando al presidente Enrique Peña Nieto a una reunión del grupo G20. Y transmitimos desde allí también porque te hacíamos en este ABC Radio, ahora Radio Cañón. Transmitimos desde allá algún programa en esa junta del G20 en Rusia. Y entonces sí, aunque hice otros viajes también a Rusia cuando el embajador era Carlos Tello Macías, fui a entrevistar al exprofeso, porque él había trabajado mucho la posibilidad de amén de ser secretario de Programación y Presupuesto en el gabinete del presidente López Portillo, se le pensaba como un gran distinguido mexicano, formidable economista, hombre honradísimo. Creo que le he contado que apenas fue director del Banco de México, el Banco Central, el Banco del país, tuvo 100 días la dirección en 1982, y los propios estatutos del Banco de México de esa época, no sé, al día de hoy, pero le designaban un salario vitalicio en retiro, una pensión vitalicia de 100 mil pesos mensuales. Bueno, ya fuera hoy, imagínense, pero en 1982, y desde luego Carlos Tello dijo, imposible, yo no puedo, sería un robo, un auténtico robo a la nación, un secuestro de dineros útiles a los mexicanos, otros objetivos que yo me apoderaba de eso, no lo voy a hacer. Pues estaba de embajador allá después de ese acontecimiento, daba clases en la universidad, escribía artículos y vivía de una pensión de 17 mil pesos. Esa es la pensión del gobierno federal de aquella época que recibía a Carlos Tello. Entonces se agenciaba nuevos fondos para el ritmo de vida que él le gustaba darle a su esposa. Por cierto, su esposa, doña Catalina Díaz, descendiente de don Porfirio, y una señora muy distinguida y de una cultura y de unos presencias y grandes hijos que tuvieron ambos, pues ahí estuve entrevistándolo allí en Moscú durante su gestión como embajador de México ante la entonces URSS. Luego fuimos con el presidente Salinas en tiempo de Gorbachev. Estuvimos ahí en Moscú, no salimos de los alrededores. En cambio, cuando estuve de visita o enviado por Excelsior a Moscú para entrevistar a Carlos Tello, viajé exprofeso París-Moscú en un viaje inolvidable y un encuentro. Era un hombre magnífico, un mexicano ejemplar, un hombre honrado y un hombre de gran visión. Y adoraba a su familia. Un día me dijo, estoy con mi familia y no lo puedo atender, y es gaso. Tenía un frenillo, que siempre, hablaba siempre como si fuese un francés y no pudiese hablar muy bien el español. Bueno, pues ahí estaba el maestro Tello. Pues todo esto le decía yo porque estuvimos ahí en Estocolmo y iba en esa comitiva el editor de la obra de Octavio Paz, que era el Fondo de Cultura Económica y el presidente o director general responsable del Fondo de Cultura Económica, era entonces, 1990, el expresidente de México, Miguel de la Madrid Hurtado. Iba además un exgobernador y exmaestro de don Andrés Manuel López Obrador, un tabasqueño llamado Enrique González Pedrero. Don Enrique González Pedrero, autor de una cumbre, una obra necesarísima en nuestra historia, que se llama País de un solo hombre, el México de Santana. Son tres colosales tomos los que contienen ese estudio, esa biografía, ese estudio histórico del México del siglo XIX, en el que el gran, terrible villano, el hombre del mal, para el dañino a la patria, por Santa Anna. Y es de mencionarse, hace unas horas, durante el desayuno, escuché y conocí a un hombre que aspira a ser gobernador de Quintana Roo, Rafael Marín, hombre que ha dirigido las aduanas nacionales, imagínese usted, y que nos aseguró a un grupo de informadores que en todos los idiomas y en todas las circulaciones, emisiones de papel moneda, querían sobornarlo, querían ofrecerle, querían corromperlo, querían eludir, evitar, se rehusaban a pagar los impuestos, los tributos que deben abonarse a la hacienda pública, al erario nacional, para que sus gobiernos satisfagan necesidades de los habitantes de esta tierra, de este México en este caso. Y nos deslumbró a varios de don Rafael Marín, porque dice, pues andaba yo cuando trabajé en aduanas y subí la recaudación casi en forma dramática de un día para otro, 300 millones más, ay, en este mes, pero ¿cómo lo hizo? Pues nada más trabajando y viendo, a ver, dice, yo soy un hombre que procuro ir viendo de aquí por acá y contrastar, preguntar. Como decía una gran reportera mexicana, Mercedes Aguilar, fingir cierta demencia, cierta desorientación, para con ese en esa actitud de aparente ignorancia y hasta lelo, pues mejor obtenía informaciones que de otra manera, queriendo investido de autoridades, dígame aquí, pues a lo mejor se resistían. En tanto que un lugareño, un habitante del lugar, pues le dice, no, pues la vida es así, don fulanito es el hombre fuerte de acá. Por ejemplo, va usted a Tlaxiaco, allá en Oaxaca, y se encuentra en Tlaxiaco y pregunta por el millón. ¿Así le apodan? O le apodaban, espero que vivan, por eso lo hablo en presente, espero que esté vivo. Un hombre que no sabía leer ni escribir, pero era el millonario del pueblo, millonario, y las grandes transacciones a ojos cerrados. Compraba, dice, te compraba un tortón cargado de refrescos, ya te doy tanto, pum. Y asombroso, los mejores edificios eran propiedad de él, ahí en Tlaxiaco, algunos eran sucursales bancarias, fíjese usted. Y allí grandes edificios, mansiones, eran propiedad del millón. De suerte que pues hay que escuchar con atención lo que cada persona, cada uno nos enseña algo. Cada prójimo al que nos acercamos, con el que trabamos un poco de respetuosa, pero animada conversación, y usted cómo se llama, y de dónde viene, o dónde nació, y a qué se dedica, pues ahí nos pueden revelar una infinidad de vidas, surgen biografías, parentescos, ligas, exilios, prisiones, cárceles. Entonces, es el ser humano siempre ávido de comunicarse, siempre ansioso de contar. ¿Cómo te fue? Por eso las preguntas clásicas entre nosotros. ¿Cómo te ha ido? ¿Cómo estás? ¿Cómo te va? ¿Cómo sigues? Si sabemos, como en el caso de mi querido Ángel Rivera Fernández, que ahorita está en el Hospital de la Raza. ¿Cómo te va? ¿Cómo estás? ¿Qué te dijo el médico? ¿Que ya te pagaron? ¿Ya cobraste? ¿Ya pagaste? ¿Qué pasó con aquella cosa que tenías pendiente? Es que nos interesa sobremanera. Oye, te veo medio paliducho, y que me vieron a mí paliducho y me mandaron a cardiología en 2 minutos en octubre pasado. Esa pregunta, desde luego, la procuraba el quien me la formuló, porque notó mi rostro, un rostro que uno no se contempla sino cuando se está peinando, se está afeitando, se lava los dientes, bueno, se ve y más o menos se acomoda el pelo, el copete, se da un peinazo, así decían en mi casa, y sale ya, o sea, se va haciendo el nudo de la corbata. O si tiene un espejo de cuerpo entero, pero como no es sastrería la casa, pues se vea bien, que esté cepillado el saco, que esté bien cepillada y marcada la línea del planchado del pantalón, y los zapatos, ¿verdad?, que estén bien lustrados, o por lo menos no tan opacos. Es cuando nos vemos, es cuando nos miramos. ¿Cómo nos miran los demás? ¿Cómo nos observan? ¿Qué piensan de nosotros? ¿Qué les dice nuestro aspecto? ¿En qué trabajará? ¿Trabajará? Lleno de canas, tendrá empleo, ya está nada más haraganeando, ya está jubilado, sale a dar la vuelta y a comprar el periódico, un libro, a revisar, a mirar la ciudad, que no es poca cosa, También este viernes caminaba por la calle de Tacuba y encontré cerca de del edificio que pertenece al Senado de la República, pero que ya no se emplea para las grandes sesiones, para la vida del Senado, sino para acontecimientos muy, muy señalados, como la entrega de la medalla Belisario Domínguez, por ejemplo. Un gran suceso, ¿no? Convoca a ese venerable y respetable recinto de la calle Tacuba, por este lado, y de la Tacuba, y por el otro lado, Donceles, y en esa calle de Jicoténcatl, allí está la está Cámara de Senadores. Bueno, pues hay a una callecita, una calle antes y frente al Teatro de la Ciudad Esperanza Iris, hay un edificio, que una placa que reza: aquí se edificó en el siglo XVIII la primera casa para mujeres dementes. Es decir, esto en dicho así, como para personas que habían perdido, mujeres que habían perdido la razón, personas que la gente está loca, bueno, esas sí estaban locas, habían perdido la chaveta, habían perdido un tornillo, también estaban lurias, las tiraban de alucas, y todo eso son sinónimos de locura, de pérdida del sentido de la realidad. Y ahí hay una placa, se creó a instancias de un carpintero de apellido Sayago. Ahí está, ahora mismo, bueno, mañana usted pasará ahí a verlo, muy cerca, enfrente del Teatro Esperanza Iris, que tiene también una gran historia, la del marido de la señora artista, cantante y dueña del teatro, Esperanza Iris, que se casó con un tenor muy joven, Paco Sierra, que era un buen tenor, era barito, ¿no? Tiene una voz apta, educada, propicia al bel canto, como se suele decir, al canto de refinado, óperas, arias, gran canto de elevada calidad. Y entonces, pero vivía, pues, no tenía mucho trabajo, por muy buena voz, pero la señora Esperanza Iris, dueña del teatro, y con caudales bastantes, pues lo que Paco quisiera, pues no se le negaba, lo subsidiaba, lo tenía subsidiado. Tenía la beca Esperanza Iris. Hay que decirlo así para reírnos un poco. Bueno, pues cansado de depender de su mujer, el señor Sierra se unió con un señor Emilio Arellano Stelich y dijeron: vamos a dinamitar un avión de Mexicana que va a Oaxaca para que se vaya, aseguramos a todos los pasajeros y se van a matar y vamos a cobrar los seguros de todos. Esa fue su ambición y pusieron en marcha su proyecto y pusieron la bomba. Y la bomba estalló, pero no mató a nadie. La habilidad, la aptitud, el conocimiento, la sabiduría del piloto impidió que la nave, la aeronave, se fuera a pique y se mataran. Pudo aterrizar, no se mató nadie, ni un raspón. Y Paco Sierra y su amigo Arellano Stelich fueron a dar a la cárcel. ¿Qué le parece la ambición, verdad? Estamos en Crónica 760. a través de ABC Radio Crónica 760 con la producción de Juan Carlos Cárdenas Chaparro. Aquí en los controles técnicos tenemos todo un gran personal. Y aquí Rey Errazo, servidor, que le dice que ya me hace señas la producción, que ya es hora de enviar mensajes propios de Radio Cañón. Y aquí hacemos un paréntesis en Crónica 760. Adelante, pues, la producción.
1: 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La temperatura en Vox.
2: 19 grados.
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5: Para Peter Parker, entre las sombras de Nueva York, hoy amanece. 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

20:31, las 8 de la noche con 31 minutos, aquí en Crónicas 760, Radio Cañón. Pues sí, observar, escuchar, mirar, atender, todo eso lo hacemos en forma tan natural, tan constante, que casi no prestamos atención a lo que vemos, a lo que escuchamos y a lo que... porque la prisa, la urgencia, la necesidad de acumular éxitos rápidos, hechos, ya cumplí con esto, cumplí con lo otro, cumplí con lo demás allá, y tengo pendiente esto y aquello, y también lo hasta lo demás allá. Hoy estaba observando, esta pared de la Casa de las Locas. ¿Qué me trajo a la memoria? Algún gran secretario de Salubridad y Asistencia, así era la Secretaría de Salubridad y Asistencia, el doctor Rafael Moreno Valle. Fue secretario de Salubridad y Asistencia de su gran paisano, el presidente Gustavo Díaz Ordaz, el doctor Rafael Moreno Valle, gran traumatólogo, extraordinario, gran maestro, operaba casi de película. Enseñaba a sus alumnos la traumatología, la rehabilitación, la ortopedia, la cura de las grandes fracturas. Famosísimo médico militar, director de la propia, general del ejército mexicano, muy joven, nacido en Atlixco. También en Atlixco, bueno, aparte de muchos nacidos ahí, pero prominentes, el gran Héctor Azar. De ascendencia libanesa, sí, pero ¿cómo le vio a México? ¿Cómo amó a México este gran dramaturgo, este gran profesor de teatro, creador de escuelas de teatro? Sobreviven allí en Coyoacán, el CADAC, Centro de Arte Dramático, y tenía maestros para que, porque no es nada más de pararse a repetir parlamentos aprendidos o leídos de una obra de teatro o el guión de una película o la intervención en una radionovela. No. La formación de un buen actor requiere la dicción, una palabra clara que tiene que ver con la buena respiración, la buena inspiración para educar su voz, su garganta, su aire, su ventilación, que le permita hablar a esa distancia del micrófono que estoy transmitiendo aquí en Radio Cañón, como si estuviera en la más apartada colina, como eran los teatros de la

0: antigüedad, grandes cosas, y no tenían micrófonos. Ahí usted va a Turquía, a este lugar espléndido que es Efeso. ¡Ah, qué maravilla! Y contempla, va usted a las inmediaciones del Vesubio en Italia y observa lo que ha sobrevivido de esos grandes cosas. Bueno, el circo romano, que usted ve en cualquier fotografía, en cualquier geografía universal de quinto año de primaria, hay una reproducción de esa gran colosal, milenaria obra. Esas son las creaciones del hombre. Bueno, pues entonces el actor, para poder mantener un parlamento adecuado y bien dicho, me decía mi querido maestro Ignacio López Tarso, que ya maquillado, antes de entrar a escena, ya con toda la investidura, con todo el atavío, con toda la indumentaria que su personaje exigía, se tendía en el piso del camerino para inhalar, y mis pulmones se dilataban y se llenaban y hasta que se colmaban de aire. Claro, no era ese único, pero lograba esa flexibilidad, tal elasticidad en sus vías respiratorias, que no era... No, tenía que mantener un tono de voz uniforme a la hora que fuera representando al propio Macario, o teniendo que hacer una obra de Arthur Miller, por ejemplo, o la de... ¿cómo se llamaba esta obra? Un hombre de dos tiempos, Tomás Moro, de Bolson, ¿cómo se llama? Voy a recordarlo. Pero, por ejemplo, la obra de Arthur Miller, El Precio, sale con un florete y se pone a lanzar, como diríamos, escuincles, espadazos al aire, fintas, se pone en postura, dobla la hoja del florete, porque hay unas espadas rígidas y hay otras, el florete es más liviano, debe ser, porque pesa mucho y estar ahí ejercitando durante horas, y el parado y la forma y la actitud, todo requiere un comportamiento físico, resistentes piernas, agilidad, habilidad, mirada, previsión, es decir, una gran concentración. Eso hace un actor. Y me acuerdo que un día estábamos viendo un tranvía llamado Deseo con la señora Diana Bracho. ¡Qué bar! ¡Qué actuación! Una gran obra, dificilísima, de Tennessee, una gran tensión que se crea en esa obra entre las dos hermanas y el marido, obra que consagró en el cine y en el teatro también a Marlon Brando. Venían de la escuela Actors Studio de Elia Kazan. Elia Kazan, un gran productor, director, profesor de esta, con el Actors Studio, donde estuvo Marlon Brando, donde estuvo Paul Newman, donde estuvo James Dean, donde estuvo la propia Marilyn Monroe, buscando la beta para la buena actuación, la gran actuación, esa que hace inolvidable el gesto. Por ejemplo, mi querido e inolvidable amigo Claudio Brook, que tanto quise, que tanto nos quisimos, y mi gran trato, y observarlo en El Hombre de la Mancha, hace unos 50 años, fíjese nada más, 1969-70, aquí en el teatro, digo aquí porque estamos en la Avenida de Hidalgo y Paseo de la Reforma, y el teatro donde actuaba se encontraban, ya lo demolieron, van a hacer ahí pues unos departamentos, ¿verdad? Una entre Edison y Alfonso Herrera, y la Ribera de San Cosme, casi a unos pasos de esa ruina que es el teatro, el cine ópera, que era un bonito cine, muy bonito, y enfrente de un edificio más o menos donde tenía un pisito ahí el Partido Acción Nacional hace mucho tiempo. Ahí llegaba Conchello y varios secretarios, varios presidentes del PRI. Bueno, pues ahí en El Hombre de la Mancha, antes, y fue a Nueva York, porque se había formado en Europa, Claudio, con una madre francesa y un padre inglés. Se educó muy bien, hablaba varios idiomas, aparte del español, pero se había educado y había vivido, había filmado con Brigitte Bardot y con Jean Moreau una película muy buena que se llamó Viva María. Bueno, pues entonces el actor no es, le decía yo a usted, a gritar fuerte, o había un cuate que los imitaba muy bien, Ernesto Rojas Sánchez, que tenía una tienda de artículos ingleses aquí en la calle de Madero 33, ya desapareció. Pero entonces ahí era la tienda, se llamaba Lords, apóstrofe es Lords. Bueno, pues se ponía a actuar como si fuera de esos malísimos actores de telenovelas. Ahora le dicen novelas, pero novela es, por ejemplo, la que traigo de Luis Spota, mi gran maestro, mi inolvidable maestro, mi queridísimo maestro, y con el que soy eternamente agradecido. Todos los días doy gracias a haberlo conocido, todos los días le agradezco su consejo, su impulso, su fe en un servidor, y procuro estar tal como él me vio, tal como él imaginó, tal como él quería que fuese yo como reportero. Y conste que pues nos encontramos pocas veces, pero muy ricas, hasta su muerte, en que me dijo: ya nos vamos a ver porque ya estoy condenado a muerte y ya no te veré más. Y efectivamente, poco tiempo, en el año 85, el 20 de enero, murió con un cáncer terrible de vías pancreáticas, en el conducto colédoco-hepático. Ahí tuvo ese mal Luis Spota. Entonces, el mismo dramaturgo Luis Spota, y le hablaba de Héctor Azar. Bueno, Héctor Azar hizo una obra en la Universidad Nacional Autónoma de México, en la preparatoria número 5, y escribió obras de teatro magníficas y formó actores, y creó el CADAC. Ahí tenía dos planteles, una en Coyoacán, enfrentito, entrando ahí por Belisario Domínguez, y otra aquí en Polanco. Creo que tuvo como alumna en Polanco, iba Lolita Ayala, muy joven, muy jovencita. Entonces, y ahí estudiaron mis hijos, fueron a estudiar teatro, porque es una cultura general, porque son lecturas y son ejercicios y son representaciones, y es dominio, y es saber caminar en la oscuridad, y es una, como le dijo a López Tarso, que venía de ser bracero, que venía de ser soldado, que venía de ser aspirante a cura, seminarista, y venía hasta con una fractura de columna vertebral porque se cayó en un field cortando manzanas. Entonces allí estaba, se pasó un año acostado en una tabla para restablecerse con el doctor Velasco Cimbrón, así se llamaba, un gran traumatólogo también. Bueno, pues ahí se quedó un año acostado, y allí leyó unos versos de Javier Villaurrutia. Fascinado por lo que había leído, le dijo a su novia, que luego sería su esposa, Clara, le dijo: vamos, acompáñame, quiero ir a conocer a Villaurrutia, es maestro en Bellas Artes. Y cuando lo vio, Villaurrutia lo recibió y le dijo: oye, pero si tienes unas condiciones magníficas como para ser actor, ¿por qué no vienes a mi clase? Si no te gusta, pues ni modo, no hay nada perdido. Pero ¿qué tal si sí te gusta y sí te hallas a gusto con atendiendo a tus clases, a tu rigor, a tu programa de formación de actor? Y bueno, se formaban ahí muchos, Memorea, entre otros también, era su gran amigo, según me contó. Y porque llegó a estar entre estos micrófonos de ABC, hoy Radio Cañón, el maestro López Tarso, como muchas personas que me han distinguido con su presencia aquí para beneficio de nuestro auditorio, al que respetamos profundamente y tratamos de llevar una conversación así, que se puede desilvanar, que puede pasar así o asado, pero no tiene más sentido esta que estar en el tiempo de usted agradeciendo su hospitalidad. Pues, pero entonces, además de la condición física, y se nota, estábamos en el sepelio de la señora María Félix, y llevaron su féretro, llevaron su ataúd, su cadáver, hasta el escenario de Bellas Artes, y ahí me contaba el encargado de decirle adiós a esa persona, a esa artista, a doña María Félix, fue el maestro López Tarso. Ambos hicieron muchas películas, 10 películas, según me dijo el maestro López Tarso. 10 películas con la doña. Y me platicaba que cuando la conoció, después de haber hecho la película Macario, que casi todo el mundo la ha visto, y si no la ha visto, debe verla, porque es una formidable película. Un camarógrafo distinguidísimo, famosísimo en el mundo entero, Gaby Figueroa, dice, me tomó mucho cariño, me tomó afecto a mi carrera, y me dijo, fíjate que está María Félix, va a ser una película que se llama La Estrella Vacía, por cierto, original de una novela de mi querido maestro Luis Spota, La Estrella Vacía. Es una novela que escribió por los años 40, Luis Spota. Y en los 60 van a hacer la película. Y le dice, María quiere conocerte. Y entonces lo lleva a la señora, la doña. Entonces lo ve y platican. Y ella le dice, mira Nacho, no me tengas miedo. Vamos a tener muchas escenas de amor, Nacho. Y quiero que me estrujes, y quiero que me jales, y quiero que me beses, y quiero que me abraces con la pasión que lo haces con la mujer que verdaderamente amas. Tienes que transmitir eso, así jalonearme, besarme con violencia, con dulzura, según la escena, según lo requiera los parlamentos, la historia, el hilo de la película. Y dice, y pues, no, Nacho, no me vayas a tener miedo, no te imponga mi nombre, ni mi forma de ser, ni mi trato. No, Nacho, no, trátame. Y para que no cometamos errores en el set, para que no fallemos a la hora del rodaje, Nacho, ¿qué tal si empezamos a ensayar? Y decía el maestro López Tarso, frotándose las manos así, pues yo por mí, ya encantado, ¿verdad? Bueno, tenía un rasgo de humor y de actitud varonil, una mujer tan tenida por una de las más bellas del mundo, María Félix. Alguna vez se lo pregunté. Yo decía, señora, ¿qué siente usted que ha sido celebrada, reputada como una de las mujeres más bellas del mundo? Y me contestó, mire Miguel, a mí mi pueblo siempre me dio la lechuguita más verde. Siempre me dio mi pueblo la lechuguita más verde. Porque yo nunca salí de rubros a la calle, Miguel. Yo nunca salí fachosa a la calle. Yo me debía a mi público. Nunca salí. Y recuerdo que una tarde que yo iba al centro de la ciudad, iba a rezar ahí a la iglesia de la Profesa, aquí en Madero. Y bajé de mi coche un Packard negro. Último modelo, Miguel. Y bajé de mi coche, Miguel, y me puse mi abrigo de mink. Y bajé, y estaba un bolero dando grasa. De esos que lustran el calzado, Miguel. Y había llovido y iba protegida con mi abrigo de mink. Y fíjese, Miguel, que a la hora que paso junto al bolero, el bolero deja de dar grasa y me dice, hueles que alimentas, mamacita. Hueles que alimentas, mamacita. Es el piropo más bello que me han dado en mi vida, Miguel. Se lo juro, Miguel. Pues muchas gracias, señora Félix. Se lo agradecí mucho que me lo contara. Y eran así sus modales, sus ademanes, sus gestos. Impresionante, señora. Eso sí. Entonces, así le dijo a Ignacio López Tarso para hacer La Estrella Vacía de la novela de Luis Spota. Una gran, gran novela. ¿Qué hacía Luis Spota? ¿Cómo conocía? ¿Cómo observar? Cuenta en el prólogo de una novela que se llama Murieron a mitad del río. La escribe en los 40s. Son un grupo de mexicanos braceros. Empezaban, eso le decían los migrantes, los inmigrantes, los mojados. Eran espaldas mojadas. Wetbacks. Para los norteamericanos, wetbacks. Que se pasaban el río Bravo a nado. Ilegales. Ansiosos, necesitados de trabajo, campesinos sin tierra, campesinos sin crédito, campesinos hambrientos, igual que sus familias, miserables. Vámonos, éxodo, y a caminar, y a cruzar el río, y de otro lado podían matarlos a medio, ¡pum!, la migra, ¡pum! Hoy es el ICE, pero no ha variado las cosas, ¿eh? No varían, lo siguen matando, y explotando, y robando, y maltratando. Sí, señor. Pero esa novela que escribe en los 40 se llama Murieron a mitad del río. Y dice a José Paván, donde se encuentre en cualquier lugar del mundo, en México o a la mitad del río. Una dedicatoria estremecedora. Esa es la literatura de Spota, es contundente, es pam, estremece, vibra. No, digo, hay estilos, y hay, por ejemplo, como empieza diciendo García Márquez en Cien Años de Soledad, ¿no? Nos mete en una historia cuando dice, muchos años después, frente al pelotón de fusilamiento, el coronel Aureliano Buendía recordó el día que su padre lo llevó a conocer el hielo. Punto y aparte. ¡Pum! Usted quería saber qué le va a pasar a Aureliano Buendía y que pues conocer el hielo. Hoy usted tiene hielitos allí, ¿no? En el refrigerador. Antes había un refrigerador que le ponía un bloque de hielo. Tenía ahí una tripa por la que se iba deshielando. Se iba deshaciendo ese hielo, refrigeraba el alimento. Y todos los días llegaba el repartidor de hielo y pam, le ponía uno su pam. Luego ya vinieron refrigeradores eléctricos, ¿verdad? Las neveras eléctricas, las Frigidaire y ahora tantísimas marcas. Pero ahora creo que nada más le hace así tantito, le pone el vaso para hacerse un highball o un whisky en las rocas, ¿no? Pam, pam, pam. Y le hace así y rom, sale una lluvia, una luz, un perfecto de cuantos hielos quiera. Bueno, pues en ese entonces, un hielito, un poco de hielo. Hay quienes que lo prefieren mejor sin... estamos aquí en Crónica 760, a través de ABC Radio Cañón. Tenemos la producción de Juan Carlos Cárdenas Chaparro y el auxilio y la sabiduría y la habilidad de la señora Marta Bajata, que con mucho gusto en esta ocasión... colaborando en mi transmisión que recibe usted y que hacemos con mucho gusto. Y le decía entonces, la formación, hablaba de la formación, de la formación de la observación. El propio López Tarso me decía que una de sus grandes películas fue una de El Hombre de Papel o algo así, donde era mudo, donde hacía, y vino a trajeron una artista muy buena, gran actriz, Alida Valli, italiana. Muy buena actriz y tipo, y él me decía que la gran pele, y algunas películas que pues no fueron tan exitosas, pero aquellas que hacía como 10 películas, me decían, hice 10 películas con la doña. Así, después de aquellos ensayos, después de La Estrella Vacía, donde ella se llamaba, le dije, ¿se acuerda usted cómo se llamaba usted? No, ya no me acuerdo. Usted era el reportero de Excelsior, presumiblemente de Excelsior, porque era el periódico más importante de esa época. Luis Arvide, sin parentesco con una reportera actual o de hace unos años, la señora Isabel Arvide. No. Es el de Luis Arvide, es un personaje creado en la ficción de Luis Spota y que encarnó en la película el maestro Ignacio López Tarso. Estaba también, ella se llamaba Olga Lang, María Félix. Rita Macedo se llamaba Teresa Mayén. Carlos López Moctezuma era Federico Guillén, que encarnaba un político mexicano que quiso ser presidente. Ávila Camacho, Maximino Ávila Camacho, el hermano del general Manuel Ávila Camacho, ambos de Teciutlán, Puebla. Y Maximino Ávila Camacho se decía que trató muy mal de joven a Gustavo Díaz Ordaz, poblano de San Andrés Chalchicomula, Puebla. Luego le cambiaron a Ciudad Serrán, pero él nació, Díaz Ordaz, en la ciudad de Chalchicomula, San Andrés Chalchicomula, Puebla. Y entonces le decía de esta formación de los actores, esta encarnar, cómo llevar adelante. En el ejemplo también de otro poblano, por ejemplo, de ese Maximino Ávila Camacho, lo recrea a su vez la gran escritora Ángeles Mastretta en su novela Arráncame la Vida, y un actor, Jiménez Cacho, algo así por el estilo, que creo que no es mexicano, pero qué buen actor. Muy buen actor en esa y en una de los barrios que hizo el guión Vicente Leñero. Muy buena, muy, muy. ¿Cómo se dice? La hizo la señora esta, tabasqueña o veracruzana, que es como muy chaparrita, pero muy que vive en Hollywood y allá tiene ha tenido un gran éxito. Alguna vez la vi en el funeral de la señora Félix, llegó ahí la señora junto con otra mujer de las grandes, bueno, todas las mujeres son extraordinarias, pero hay unas más que otras, pero estaba la señora Dolores Olmedo, que había sido muy amiga de, había conocido a los Ávila Camacho y había ido a comprar una hacienda por los rumbos de San Jerónimo en los años 30 o 40, y dijo, quiero la hacienda, pero con todo y ese señor que está allá afuera. Dolores Olmedo, que hizo un museo donde coleccionó mucho, muchísimo, y regaló a México obras de Diego Rivera, infinitas. Crónica 760. Le convido para que nos encontremos aquí el próximo lunes, en punto de las 20 horas, en 760 de AM. Por hoy reitero mi gratitud hacia Juan Carlos Cárdenas Chaparro y la señora Marta Bajata. Agradezco profundamente su magnífica colaboración. Y a usted, como siempre, Rey Errazo, servidor, le dice gracias. Muchísimas gracias. Buenas noches.
1: 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La temperatura en Vox
2: 19 grados.
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3: 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Sigue la estrategia de contacto mínimo, la respuesta correcta ante un superior que se hace el chistosito. 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El tipo, por pura maña o debilidad, sabrá que tiene un arma guardada para cuando quiera picarte el orgullo.
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3: 9 en punto.

0: Ahora en Vox.
1: 19 grados.
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2: El derecho y la antropología tienen algo en común. Ambas disciplinas se dan espalda con una frecuencia alarmante en nuestro país. El jurista y el antropólogo, Conversaciones desde la curiosidad, editado bajo el sello de Debate, es un espacio de asombro y erudición construido a través del diálogo entre José Ramón Cosío y Claudio Lamnitz. Escrita durante la pandemia, la obra El jurista y el antropólogo analiza los cuellos de botella para resolver el conflicto social en México y qué tan inútil es la idea misma del Estado de Derecho en la actualidad. Un texto indispensable que nos convoca a buscar la brecha entre la ley escrita y el complejo comportamiento humano cotidiano.
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0: La temperatura en Vox.
1: 19 grados.
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Rubén Rocha Moya regresa al gobierno de Sinaloa a pesar de señalamientos de vínculos con el narcotráfico. De carácter personal, la decisión de Rocha Moya de volver al cargo, dice la Secretaría de Gobernación, Morena se deslinda. La oposición rechaza el regreso de Rocha Moya como gobernador de Sinaloa. Afirma que se envía un mensaje de impunidad. Fernando Farías Laguna llega a México tras ser expulsado de Argentina. Fue ingresado al penal de máxima seguridad de El Altiplano. México reclama a Estados Unidos la deportación de migrantes mexicanos a Guatemala y a Honduras.

0: Muy buenas noches, ¿cómo le va? Qué gusto me da saludarle esta noche y sobre todo porque es noche de viernes. Gracias por acompañarme, soy Sofía Villalobos y a nombre de mi compañero Guillermo Ortega, titular de este noticiario, le tengo la información que ha definido el día. Mire, qué noticia, de no creerse, Rubén Rocha Moya anunció que ha retomado, así como si nada, después de esta licencia por todos los escándalos y acusaciones, pues el señor decidió regresar como gobernador de Sinaloa, llegó como Pedro por su casa, luego de permanecer 112 días nada más de licencia tras las acusaciones del Departamento de Justicia de Estados Unidos que lo vinculan al cártel de Sinaloa. Eduardo Pérez Albores con los detalles.
1: Vengo a tomar posición de nuevo.
2: Tras 112 días de ausencia, Rubén Rocha Moya retomó oficialmente sus funciones como gobernador constitucional del estado de Sinaloa. El mandatario había solicitado una licencia temporal el pasado 1 de mayo para enfrentar acusaciones directas de Estados Unidos. En su reaparición, aseguró tener la frente en alto. A través de sus redes, calificó los señalamientos de narcotráfico y conspiración de las agencias estadounidenses como patrañas de la ultraderecha. Sostuvo que tras ponerse a disposición de la Fiscalía General de la República como un ciudadano llano, las autoridades no hallaron elementos de prueba en su contra. El pasado mes de abril, el Departamento de Justicia de los Estados Unidos sacudió al gobierno mexicano al presentar una acusación formal en un tribunal federal de Nueva York contra Rocha Moya y otros 9 funcionarios de Sinaloa. La justicia estadounidense los acusa de narcotráfico, conspiración y de presuntos vínculos con la facción de los Chapitos. El expediente en la corte estadounidense dice que el cártel de Sinaloa ayudó a financiar y operar la campaña electoral que lo llevó a la gubernatura en 2021 a cambio de protección institucional y el control de agencias de seguridad en el estado. Por ello, Washington formalizó una solicitud de extradición contra el morenista Rocha Moya y 9 personas más, de ellos, el general en retiro, Gerardo Mérida Sánchez, quien fuera secretario de Seguridad Pública de Sinaloa, se entregó voluntariamente a las agencias estadounidenses. Actualmente se presume que negocia un trato de testigo colaborador. Otro de los acusados, el senador de Morena, Enrique Insunza. Poco se sabe de él, salvo un par de apariciones en sus redes sociales, lo que debe terminar con el inicio del periodo ordinario en el Congreso de la Unión. En un comunicado, la Secretaría de Gobernación informó que la decisión de Rocha de reincorporarse a sus funciones como gobernador del estado de Sinaloa responde exclusivamente a una determinación de carácter personal y que corresponde a la Fiscalía General de la República proporcionar la información adicional que considere pertinente. Con Ortega, a las 10, Eduardo Pérez Albores.
0: Morena se deslindó del regreso de Rubén Rocha Moya a su cargo como gobernador de Sinaloa. En un comunicado señaló que no tuvo conocimiento previo de la decisión personal del gobernador. Por lo anterior, Morena, pues dice, yo no tengo nada que ver con lo que ha hecho Rocha Moya. Morena precisó que la separación del cargo por parte del doctor Rocha Moya sucedió posterior a las acusaciones del Departamento de Justicia de Estados Unidos, por lo cual la Fiscalía General de la República y diversas autoridades mexicanas mantienen las investigaciones al respecto. Ricardo Monreal, el coordinador de Morena en la Cámara de Diputados, llamó a Rubén Rocha Moya a reconsiderar su decisión de retomar las riendas de Sinaloa. Monreal deslindó al gobierno federal y a la presidenta Sheinbaum y pidió a Rocha Moya solicitar licencia nuevamente.
3: Yo espero que el gobernador Rocha, quien yo estimo, pueda reconsiderar su decisión y pueda solicitar licencia para que permita que la Fiscalía General de la República concluya las investigaciones de las cuales en este momento son objeto varios servidores públicos.
0: Y los 23 gobernadores de Morena se pronunciaron ante el anuncio de Rocha Moya de retomar el gobierno de Sinaloa. En un pronunciamiento indicaron que en la Cuarta Transformación las decisiones individuales jamás estarán por encima del proyecto colectivo ni del mandato ciudadano. Afirmaron que los proyectos políticos personales o de grupo no tienen cabida cuando se contrapesan con el bienestar de la nación. Hacemos un llamado al doctor Rubén Rocha Moya a la madurez y a la responsabilidad. La política es un ejercicio de congruencia, la desmesura y las decisiones de facción atentan contra los principios de honestidad y lealtad que juramos defender. También manifestaron su respaldo a la presidenta Sheinbaum. y los partidos de oposición pues condenaron el regreso de Rubén Rocha Moya como gobernador de Sinaloa, pese a los señalamientos directos de Estados Unidos por presunta colusión con el crimen organizado. Francisco Rubio nos informa.
4: Con el regreso de Rubén Rocha Moya al gobierno de Sinaloa, queda demostrado que en México mandan los narcos, advirtieron legisladores del PRI, PAN y Movimiento Ciudadano. La diputada panista Paulina Rubio encontró lógica la posición asumida por la presidenta Claudia Sheinbaum de no ofrecer la conferencia matutina de este viernes para no dar explicaciones.
5: Ya no les importa que se sepa, van a seguir protegiéndolos. Y la presidenta lo único que pudo hacer es argumentar que tenía gripa para no salir a tener que dar explicaciones, porque un delincuente regresa de manera impune a gobernar el estado de Sinaloa.
6: Yo lo que diría en términos, digamos, de Estado, en términos de nuestra nación y de la ciudadanía, es que es muy preocupante ver cómo orillan a la presidenta de la República a un día sí y al otro también tener que justificar todo lo que sucedió en el sexenio pasado. Que por cierto, nos ponen con nuestro mayor socio comercial pues en francos problemas, en una relación, digamos, áspera.
4: Rubén Moreira, coordinador del PRI en la Cámara de Diputados, y Federico Dorin, diputado del PAN, afirmaron que con el retorno a la vida pública de Rubén Rocha se envía un mensaje a los mexicanos y a la comunidad internacional de que impera la impunidad.
3: Estimo que Rubén Rocha es imprudente y que debió dejar que otras personas conducieran esa gran entidad. El régimen está viviendo días difíciles.
7: Fuera máscaras. En México, el gobierno hoy, al permitir el regreso de Rubén Rocha Moya al gobierno de Sinaloa, le dice al mundo entero: en México gobiernan los narcos, en México mandan los narcos, en México los gobiernos son de los narcos, en los México de los narcos del bienestar se despacha a pierna suelta desde los palacios de gobierno. Que el mundo entero sepa que en México los narcos del bienestar gozan de total impunidad.
4: La diputada federal de Acción Nacional, Margarita Zavala, calificó la decisión de Morena como un insulto, una ofensa, una vergüenza. La coordinadora de Movimiento Ciudadano en San Lázaro, Ivonne Ortega, consideró que Rocha Moya tendría que estar enfrentando la justicia y no de regreso como gobernador. Dijo que no tiene vergüenza. El legislador de Movimiento Ciudadano, Gibran Ramírez, afirmó que Rocha Moya es un ejemplo nacional de impunidad. En redes sociales, el coordinador nacional de MC, Jorge Álvarez Maínez, también se sumó al rechazo y aseguró que hoy es un día de vergüenza nacional. Con Ortega a las 10, Francisco Rubio.
0: Pues esta tarde, Rubén Rocha Moya subió a sus redes sociales un video en el que aseguró que asume la responsabilidad de gobernar y trabajar por Sinaloa. Dirigido a la ciudadanía sinaloense, Rocha Moya confirmó que está de regreso en sus funciones ejecutivas y destacó que su separación del cargo tuvo como objetivo no interferir en ningún proceso. Además, reiteró su compromiso de dar continuidad a los proyectos de desarrollo en la entidad. A las 6:23 de hoy, un helicóptero de la Fiscalía General de la República que trasladaba al contralmirante Fernando Farías Laguna desde Argentina aterrizó en el penal de máxima seguridad de El Altiplano en el Estado de México. Farías Laguna quedó a disposición de un juez federal. Quien tiene más al respecto es mi compañero Alberto García Sarubi.
8: El ex contralmirante de la Marina, Fernando Farías Laguna, llegó la mañana de este viernes al Aeropuerto Internacional de la Ciudad de México en un avión de la Marina y fue trasladado al penal de alta seguridad del Altiplano en el Estado de México. La Fiscalía General de la República informó que Fernando N. fue revisado por un médico legista con el fin de ser certificado médicamente para ser trasladado al penal del Altiplano, donde fue presentado ante el juez que revisará la acusación de las autoridades judiciales sobre su presunta participación en una organización de huachicol fiscal. El ex contraalmirante de la Marina fue expulsado de Argentina ayer jueves, después que las autoridades judiciales de ese país decidieran no procesarlo, ya que no encontraron algún delito cometido por Fernando Farías. La ministra de Seguridad Nacional de Argentina, Alejandra Monteoliva, afirmó que el gobierno de su país decidió entregarlo a las autoridades mexicanas debido a la acusación por participar en el contrabando de combustible.
9: Nuestro país no es refugio de delincuentes. Acá, el que las hace, las paga.
8: Fernando Farías Laguna enfrentará su proceso en prisión preventiva oficiosa, ya que desde 2025 se dio a la fuga. La defensa del ex contraalmirante informó que tuvo contacto con su cliente desde la llegada a México y solicitó al juez que llevará su causa en el penal del Altiplano que las audiencias se lleven a cabo de manera pública. La defensa jurídica de Fernando Farías Laguna dijo que la Fiscalía General de la República ha hecho declaraciones públicas sobre la investigación en contra de su defendido, por lo que las audiencias deben de mantener en ese carácter y no se deben de convertir en un acto reservado sin una justificación jurídica clara. Con Ortega a las 10, Alberto Garcés Arubi.
0: Más adelante se pospone audiencia de Joaquín Guzmán López en una corte de Estados Unidos y enseguida México reclama al gobierno de Trump la deportación de mexicanos a Guatemala y a Honduras.
10: 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La temperatura en Vox.
11: 19 grados.
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0: El registro obligatorio de líneas móviles ya redujo su padrón de usuarios. Esto porque más de 2 millones de líneas terminadas en cero ya fueron suspendidas porque no vincularon justamente su celular. Tamara Moreno con más al respecto.
1: El nuevo registro obligatorio de líneas de telefonía móvil ya comenzó a reflejarse en el número de usuarios activos. Más de 2.600.000 líneas con terminación cero quedaron suspendidas por no haber sido vinculadas con la información personal de sus usuarios dentro del plazo establecido por las autoridades. Cabe señalar que más de 2.35 millones de líneas que habían sido suspendidas en este bloque ya fueron reactivadas después de que sus usuarios realizaron el trámite. La CRT prevé que en los próximos días se reactiven las 2.600.000 líneas que faltan por vincularse, mientras que otras 2.5 millones serían depuradas por encontrarse en desuso. Entre estas se encuentran chips que nunca fueron activados, líneas utilizadas por visitantes temporales y tarjetas adquiridas para promociones o de un solo uso. El proceso continuará de manera escalonada. Para consultar el calendario con los plazos de registro, los usuarios deben ingresar a la página www.gob.mx/CRT. De acuerdo con The Competitive Intelligence Unit, el mercado móvil mexicano registró 157.1 millones de líneas activas al segundo trimestre de 2026, con un crecimiento anual de apenas 0.8%, el menor desde finales de 2020. La consultoría calcula que durante el primer semestre se registraron 4.9 millones de desconexiones netas, de las cuales 1.7 millones corresponden solamente al segundo trimestre. Sin embargo, la reducción en el número de líneas no se ha traducido en una caída de los ingresos. La consultoría atribuye parte de este comportamiento a que las líneas desconectadas son, en general, de bajo valor, por lo que el ingreso promedio por usuario aumentó 6.1% anual hasta ubicarse en 151.4 pesos mensuales. Así, mientras el nuevo registro provoca una depuración del universo de líneas móviles, el mercado conserva su capacidad de generar ingresos principalmente por un mayor consumo de datos y por la concentración de usuarios de mayor valor. Con Ortega a las 10, Tamara Moreno.
0: Y Rosa Isela Rodríguez, la secretaria de Gobernación, hizo un llamado a los mexicanos para que cumplan con el registro de sus líneas de teléfonos celulares.
2: Imagínense qué trabajo es que más de 9.6 millones de líneas puedan estar todavía pendientes. Entonces tiene que haber un trabajo ahí para que todas sean registradas. Pero solamente es con la cero, todavía faltan. Entonces, más bien, esta pregunta me da pie para decir que todas y todos acudamos al registro de los celulares, que es en beneficio de toda la población, que así se hace en otros países, no es la excepción México, que más bien México vamos un poco atrasados y que es por la seguridad de todas y de todos. Entonces, no es un tema que cae solamente en el gobierno federal.
0: InnovaFest busca impulsar el talento mexicano y llevar las ideas hacia proyectos con potencial de negocio. Mire, el encuentro reúne a emprendedores, estudiantes, investigadores y compañías para fomentar la innovación y el desarrollo tecnológico. Quien estuvo ahí nos informa es Leonardo Ferrera.
3: InnovaFest fue creado para que las cosas sucedan, porque los desafíos de México no pueden esperar. Gestión integral del agua, seguridad alimentaria, salud y educación, transición energética, la sostenibilidad ambiental y la economía circular, la competitividad, la calidad y la transformación digital.
4: El Festival InnovaFest impulsa la innovación, la ciencia y el emprendimiento en México. Busca conectar a emprendedores, estudiantes universitarios, investigadores y empresas con fondos de inversión. Se divide en varios encuentros regionales a lo largo del país. La primera edición se llevó a cabo el 29 de mayo en Monterrey y este 21 de agosto se realizó en Querétaro, estado que ha destacado internacionalmente por su innovación y desarrollo industrial en sectores estratégicos como el automotriz, el aeroespacial y el de la salud.
5: En Querétaro creemos en los emprendedores, en las universidades como creadores de líderes y a los líderes como creadores, no de seguidores, sino creadores de líderes. Lo primero que debe de tener un emprendedor para ser emprendedor es una inmunidad total al fracaso, porque es parte del camino de cualquier emprendedor.
4: El Festival InnovaFest, impulsado por la Secretaría de Economía, ofrece capacitación, talleres, prototipos tecnológicos y ponencias sobre inteligencia artificial y herramientas empresariales. También otorga el premio a la innovación mexicana, con estímulos económicos que van desde 150 mil hasta un millón de pesos.
6: No se podría pensar en que nuestro país logre lo que nos hemos propuesto y anhelamos para nuestras hijas, hijos y nietos, si no logramos aumentar nuestra innovación, si no aceleramos el número de patentes, si no facilitamos a emprendedoras y emprendedores que tengan un camino más fácil, que puedan competir mejor, que tengan recursos, acceso a fondos de inversión.
4: La próxima edición de InnovaFest se realizará en Guadalajara el 14 de octubre, después en Mérida el 4 de noviembre y en Morelos el 10 de diciembre. Con Ortega las 10, Leonardo Ferrera.
0: Y en información de último momento, han fracasado las negociaciones comerciales entre Estados Unidos y Canadá. El gobierno de Donald Trump se enfila a imponer aranceles del 50% sobre 20 mil millones de dólares en productos canadienses a primera hora de este sábado. Los aranceles decretados por Trump afectarán aproximadamente al 5% de lo que Canadá vende a Estados Unidos cada año. El impacto político probablemente será incluso mayor que las consecuencias económicas. Canadá amenazó con responder a cualquier nuevo arancel con sus propios gravámenes.
7: Al finalizar la semana, el índice de precios y cotizaciones cerró al alza 2.14% hacia las 65.729.18 unidades, siendo la ganadora Grupo México con 6.36%. El FTSE Viva cerró con ganancias de 2.17% hacia las 1.325.62 unidades. Los ingresos de las empresas de servicios no financieros disminuyeron 0.2% en junio en comparación con mayo, lo que sumó dos periodos consecutivos de caída, informó el INEGI. De acuerdo con la encuesta mensual de servicios, las ventas de estos negocios también se contrajeron 1.9% en el sexto mes respecto al mismo periodo de 2025. Marcelo Ebrard, secretario de Economía, dijo que espera que México llegue a acuerdos comerciales con Estados Unidos que sean similares en muchos aspectos a los que discuten Washington y Ottawa. Ebrard señaló que no ve las negociaciones paralelas de Canadá como un proceso competitivo. El funcionario dijo que México sigue su propio camino con Estados Unidos. En el mercado del petróleo, la mezcla mexicana gana y queda en los 84.71 dólares por barril. En el mercado internacional, los precios del crudo avanzaron. El West Texas Intermediate queda en los 87.06 dólares por barril, mientras el Brent en los 94.39 dólares por barril. En Wall Street, los mercados finalizaron la semana al alza. El Dow Jones avanzó 0.98%, el Nasdaq y el S&P 500 quedaron en 0.43%. Con Ortega a las 10, Eric Vilchis.
0: Bernardo Arévalo, el presidente de Guatemala, informó que su país ha recibido a casi 2.350 mexicanos deportados desde Estados Unidos en lo que va de este año. En un mensaje, el presidente guatemalteco dijo que los mexicanos llegan en calidad de tránsito para luego ser enviados en menos de 24 horas a nuestro país. Arévalo negó que Guatemala sea un tercer país seguro.
8: Nosotros lo que hemos hecho es ingresarlos en calidad de tránsito para, en coordinación con las autoridades migratorias mexicanas, ingresarlos a territorio mexicano en menos de 24 horas después de que entraron al país. No hay ninguna permanencia, no hay ningún refugio, no hay ninguna figura que se pueda considerar como una figura que constituye un tercer país seguro, porque pasan en tránsito, en menos de 24 horas, con gastos que son sufragados por el gobierno mexicano.
0: Sobre este caso, Rosa Isela Rodríguez, la secretaria de Gobernación, rechazó la deportación de migrantes mexicanos de Estados Unidos a terceros países. En la mañanera dijo que su posición fue firme y respetuosa ante Ronald Johnson, el embajador de Estados Unidos en México, con quien se reunió ayer. Rosy Isela Rodríguez pidió que se siga trabajando en el acuerdo vigente, acuerdo para la recepción de migrantes mexicanos, tanto en la frontera como en distintos aeropuertos de México.
2: Entonces nosotros manifestamos que respetamos las decisiones que tomen en otros países en política migratoria, pero que no compartimos que nuestros connacionales sean trasladados a un tercer país antes de llegar a México, que si hay un acuerdo, sigamos en ese acuerdo, que no necesitamos que los envíen a un tercer país. Entonces se habló sobre eso de manera firme, respetuosa, pero firme, para decirles que no estamos de acuerdo con esa decisión.
0: Turquía emitió una orden de aprehensión internacional contra Benjamín Netanyahu, primer ministro de Israel, por el caso de arrestos de activistas que viajaban en la flotilla Global Summit. Con esto suman ya dos órdenes de detención internacional contra Netanyahu. La primera fue emitida por la Corte Penal Internacional en 2024. Los detalles los tiene mi compañero David del Río, corresponsal en Europa.
9: Drama alimentario en Gaza. Según un reporte de la Agencia de la ONU para los Refugiados Palestinos, la UNRWA, el 70% de los niños y niñas de Gaza menores de 2 años sufre inseguridad alimentaria. Desde 2024, la Agencia de la ONU identificó a 26.359 menores con desnutrición aguda, de los cuales 5.136 se encuentran en estado severo. Según sus datos, al menos 463 personas, entre ellas 157 niños y niñas, murieron por desnutrición antes de que entrara en vigor el alto el fuego actual en Gaza. En el reporte, la agencia de la ONU alertó además de la falta de avances en la recuperación del sistema de salud en Gaza.
10: We have managed to some extent to stabilize the situation and push back the famine that was here last year. But those gains are incredibly fragile.
9: Y este viernes Turquía anunció que enviará una notificación roja a Interpol para la búsqueda y detención del primer ministro israelí, Benjamin Netanyahu. La solicitud será enviada por el caso abierto en Estambul contra el jefe de gobierno y varios funcionarios israelíes por el asalto en aguas internacionales realizado este año por el ejército de Israel a la flotilla internacional que viajaba a Gaza. En la flotilla de barcos viajaban ciudadanos de numerosos países, entre ellos ciudadanos turcos. La notificación será difundida a los 196 países miembros de Interpol, pero a diferencia de las órdenes de arresto internacional, no es de obligatorio cumplimiento. Turquía ha lanzado duras críticas contra Netanyahu por su ofensiva militar contra Gaza.
11: İsrail'in buna rağmen saldırılarını sürdürmesi, Netanyahu'nun barış istemediğini bir kez daha ortaya koymuştu.
9: Netanyahu y otros 34 acusados están siendo juzgados en rebeldía en Estambul por los cargos, entre otros, de crímenes contra la humanidad, genocidio, privación de libertad, torturas, daños a la propiedad, robo y secuestro por los ataques a la flotilla. Los tripulantes de la flotilla fueron capturados en alta mar, llevados a Israel contra su voluntad y posteriormente deportados, un proceso durante el que muchos sufrieron abusos de todo tipo. Con Ortega Las 10 informó desde Europa David del Río.
0: Más adelante, Estados Unidos inicia operaciones contra los narcos en Colombia y enseguida Brita Baer, asesora regional en prevención de la violencia de la Organización Panamericana de la Salud, habla sobre el ciberacoso.
12: 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La temperatura en Vox.
13: 19 grados.
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1: Buenas noches. Una semana movida. Empezó con la carta de Andrés, firmada por el hijo, pero muy probablemente escrita por el padre, reclamando que le hayan quitado la visa, despreciando a Estados Unidos e instruyendo a Trump. El pedir la renuncia de Marco Rubio y Christopher Landau, los dos funcionarios más altos del Departamento de Estado. Seguimos con el exitoso viaje de García Harfuch a Buenos Aires, en donde no solo recibió grandes halagos del director de la DEA, sino que además pudo traerse al vicealmirante Farías. Terminamos hoy con el regreso de Rocha Moya a la gubernatura de Sinaloa. Dicen que en política no hay coincidencias, así que estos tres eventos parecerían tener un hilo conductor que al final terminó con la enfermedad de la señora Sheinbaum, que no le permitió tener mañanera. Vamos a ver cómo sigue este hilo.
0: La Organización Panamericana de la Salud ha dado a conocer un conjunto de recursos orientados a combatir el hostigamiento escolar y digital en menores de cierta, en menores de edad, ¿no? Sobre todo, pero particularmente, ya sabe, en un rango, ¿no?, que es la adolescencia, una problemática estrechamente vinculada a graves afectaciones en el bienestar físico y psicológico de esta población. Para hablar del tema, saludo esta noche a Brita Bayer, asesora regional en prevención de la violencia de la Organización Panamericana de la Salud. Gracias, Brita, por tu tiempo. Buenas noches.
2: Buenas noches.
0: A ver, Brita, ¿cómo ha evolucionado el ciberacoso de ser un simple hostigamiento digital a convertirse en una forma sistemática de violencia de género contra los adolescentes?
2: Bueno, como sabemos que uno de cada cuatro adolescentes en América Latina y el Caribe porta haber sufrido acoso escolar en el último mes. No son datos nuevos. Pero lo que está pasando ahora es que cada vez con mayor frecuencia el acoso ocurre en línea, ¿no? Lo que es conocido como ciberacoso. Estamos todos y todas usando el mundo digital para conectarnos, para expresarnos, para aprender, etcétera, ¿no? Y hay muchas ventajas de este como mundo, ¿no? Pero también tenemos que reconocer que el rápido avance del mundo digital, la inteligencia artificial y todos estos aspectos digitales están transformando también la forma en que niños, niñas y adolescentes, sobre todo, interactúan, y lo que puede generar nuevas dinámicas y nuevos riesgos de violencia. Y a veces son muchísimas más difíciles de detectar y controlar.
0: El reporte menciona, Brita, que la presión estética y la sexualización temprana expone a las niñas a comentarios e imágenes no consentidas. ¿Qué consecuencias psicológicas inmediatas están observando en sus consultas o en los estudios?
2: Bueno, es muy buena pregunta. Como sabemos, solamente aprovecho para mencionar que el riesgo existe para niños, niñas y adolescentes, ¿no? Para todos que están usando el mundo regional. Pero las experiencias de violencia son un poquito diferentes cuando estamos hablando de riesgos de niños y niñas. Y para niños,

0: es la violencia sexual en línea, que es un riesgo grande. Y son. Tienen la base en normas sociales, ¿no? Que influyen la forma en que las niñas y las adolescentes experimentan esta violencia. Y esto puede incluir presión por la apariencia, sexualización, imágenes, preocupaciones sobre reputaciones y todos estos aspectos. Y sabemos que todo eso puede tener impactos graves en la salud mental, puede aumentar el riesgo de ansiedad, depresión, el riesgo de suicidio, etcétera, ¿no? Pero también puede afectar otros aspectos de salud, ¿no? Porque lo que sabemos de la violencia digital es que puede comenzar en línea y luego transformarse en algo presencial. Entonces, tenemos que siempre pensar en este tema como un tema de salud pública que puede tener consecuencias para la salud mental, emocional, física o sexual y reproductiva, ¿no? Por eso es una prioridad de la OPS.
1: ¿De qué manera las tecnologías digitales están facilitando dinámicas de control y abuso en el noviazgo, como la geolocalización o el monitoreo de redes sin consentimiento?
0: ¿En qué manera? Bueno, el mundo digital va a ofrecernos otro espacio para monitorar y controlar a otra persona, ¿no? Es información que está disponible. Y esto es un riesgo porque sabemos que cuando estamos hablando de la violencia de pareja es la forma más común de la violencia contra las mujeres, ¿no? Que comienza en la adolescencia hasta años mucho más tarde, más allá en el curso de vida. Entonces sabemos que este tipo de violencia comienza con comportamientos controladores, lo que puede incluir el monitoreo de relaciones fuera de la pareja, tener con el control sobre el movimiento, el acceso a la información, a la inclusión social, etcétera. Y todo eso, todos estos comportamientos pueden tener lugar en el mundo digital. Y de hecho, hay formas del mundo digital que pueden facilitar estos comportamientos controladores, ¿no? Hay nuevas tecnologías, nueva información en línea que puede ayudar a un agresor a monitorar el comportamiento de su pareja. Y esto es algo que puede facilitar la violencia de pareja y la escalada de esta forma de violencia en otras formas mucho más severas.
1: Dentro de este contexto, ahorita, ¿por qué la violencia digital contra los jóvenes no debe minimizarse como asunto de Internet? ¿Y por qué hoy en día la OPS la clasifica como un problema grave de salud pública?
0: Bueno, para nosotras es un tema de salud pública porque debido a sus consecuencias de salud, ¿no? Como sabemos que la violencia digital y el acoso, el ciberacoso, tiene consecuencias de salud en muchas formas, a corto plazo, a largo plazo, y en todos los aspectos de salud, entre salud física, sexual, reproductiva, mental, etc. Y todo eso significa que tenemos interés desde el sector salud en intervenir, en hacer algo, porque todas esas consecuencias son prevenibles. Hay mucho lo que podemos hacer. Cuando lo revisamos, vemos como una forma de un desafío de salud pública, ¿no? Porque la violencia y una forma de violencia tiene intersecciones con otras formas de violencia, y lo más eficaz que podemos hacer desde la perspectiva de salud pública es intervenir lo antes posible para prevenir las escaladas de la violencia. Y en este contexto, no solamente nos ayuda a como pensarlo como tema de salud pública, pero también cuando estamos pensando en soluciones de salud pública, el sector salud, el sistema de salud, los servicios tienen un rol importante en la detección de estos comportamientos, y de esta manera podemos prevenir otras consecuencias de salud, ¿no? Y por eso, como hay mucho lo que podemos hacer si lo vemos como un tema de salud pública.
1: Cuando mencionas que hay mucho por hacer y lo enfocamos a la casa, a la familia, ¿qué podríamos realmente hacer nosotros como padres para contrarrestar este fenómeno?
0: Bueno, como hay mucho que se puede hacer. Una buena noticia del kit y de la evidencia que hemos publicado es que hay muchas intervenciones que funcionan y la región de las Américas tiene muchas experiencias en el tema. Y con este tema, lo importante para destacar es que tenemos todos y todas un rol. No es solamente una institución o un sector que puede tomar acción en este tema, ¿no? Necesitamos, por ejemplo, marcos globales, regionales, nacionales, grandes de políticas y leyes basadas en evidencia que garanticen la seguridad y la protección infantil. Pero claro, los padres, madres, cuidadores tienen un rol esencial, ¿no? Muchísimas veces las familias son modelos de comunicación entre pares, entre personas, ¿no? Y pueden servir de modelos de comunicación libres de violencia. Pueden involucrarse de manera temprana y apoyar a sus hijas y hijas en navegar como relaciones presenciales en una escuela, pero también digitales, ¿no? Entonces, pueden como fomentar normas sociales que no promueven el uso de violencia como una forma de comunicación. Todas estas roles son esenciales y por eso parte del kit son una lista de recomendaciones en lo que padres, madres, cuidadores pueden hacer. Pero me gustaría destacar que no son solamente es el rol de padres, madres, cuidadores, pero también de otras personas, de otras instituciones, de otros sectores, porque tenemos que todos trabajar juntos en abordar este tema.
1: De acuerdo con el nuevo kit que mencionas, que funciona para prevenir el acoso y el ciberacoso de niños, niñas y adolescentes en las Américas, presentado por la OPS, ¿cuáles son estas intervenciones intersectoriales y el rol específico que debe asumir el personal de sistema sanitario para la detección temprana y el acompañamiento, pero que sea integral de las víctimas en la región?
0: Bueno, el sector salud, en mi opinión, y desde la perspectiva de la OPS, desde la perspectiva de salud pública, tiene un rol clave. Puede ayudarnos a detectar comportamientos y personas en riesgo lo antes posible, porque y si lo hacemos, si logramos identificar esos grupos, esas personas, esos comportamientos de manera temprana, tenemos la oportunidad única en el sector salud, en intervenir y ofrecer apoyo y de esta manera evitar otras formas de violencia, ¿no? Esto es esencial. Y eso significa que el personal de salud tiene la capacidad de hablar del tema, de ser atenta a formas de violencia y señales de riesgo. Es la primera cosa. Puede hablar del tema con adolescentes, con jóvenes, con niños y niñas y con sus familias. Y sabe cómo preguntar sobre el tema, cómo reaccionar en casos y qué tipo de apoyo para ofrecer. La evidencia sugiere, por ejemplo, que el apoyo en la primera línea hace una gran diferencia. La OPS está usando el marco de ANIMA, el modelo ANIMA, que tiene 7 letras y cada letra es un paso. Es una inyección muy simple. Pero usarlo en situaciones cuando estamos en contacto con sobrevivientes o personas en riesgo hace una diferencia porque va a influenciar la jornada de la persona y su confianza en el sistema de apoyo. Entonces, este rol del sector salud es esencial. Sin embargo, el sector salud tiene que trabajar con otros sectores, por ejemplo, el sector de educación, ¿no? Sabemos que salud no son los únicos que tienen contacto con familias, con jóvenes, con niños y niñas adolescentes. No, mucho tiempo de estas personas están en escuelas muchísimas veces o tienen contacto con servicios educativos. Y el sistema educativo puede hacer mucho para informar, para capacitar a jóvenes sobre temas y riesgos, puede fomentar habilidades para la vida, maneras en resolver conflicto, maneras en compartir información, en crear relaciones, etcétera, que son esenciales. Además, cuando estamos hablando de de ciberacoso, por ejemplo, tenemos que trabajar con jóvenes para entender sus perspectivas. Tenemos que trabajar con comunidades para ofrecer alternativas, espacios alternativos que para la inclusión social, para expresarse fuera del mundo digital, ¿no? Solamente para tener otras opciones. Y tenemos que trabajar, en el caso del ciberacoso, con el sector privado para integrar protección infantil desde el diseño de estas plataformas.
1: ¿Cuáles serían estas señales de alerta que los padres y educadores debemos notar para identificar si una joven sufre acoso en línea?
0: Bueno, puede ser comportamientos emocionales, nervosidad, ansiedad, preocupaciones, señales de salud mental. Puede ser solamente el comportamiento en la interacción con servicios de salud, muchas preocupaciones o no tener intereses de involucrarse, puede tener señales de sueño, de participar en actividades diarias, etcétera. Entonces, como la lista es muy larga y el kit ofrece algunos ejemplos muy concretos para ayudar al personal de salud en identificar estos grupos. Y además de la publicación del kit, la OPS está ofreciendo capacitaciones para el personal de salud sobre temas de detección de violencia, de cómo ofrecer el apoyo de la primera línea y qué hacer para ayudar y trabajar con jóvenes, con sus familias y comunidades.
1: Finalmente, este kit, ¿cómo podría ser aplicado en México, particularmente en estos sectores que usted menciona?
0: Bueno, creo que hay muchas oportunidades, ¿no? Como esto no es un tema nuevo en México y México ya tiene mucho trabajo en este tema. El kit ofrece orientaciones muy prácticas, orientaciones para padres, madres, familias, orientaciones para el sector educativo, orientaciones para el sector salud y orientaciones en términos de evidencia, de qué datos tenemos, qué programas existen en el mundo, qué sugerencias existen en la evidencia que podemos usar y adaptar. Entonces, creo que cualquier persona que está escuchando en México puede como encontrar algo en el kit para adaptar e implementar. Esto es la idea del kit. Es un resumen de la evidencia, es un resumen de orientaciones muy prácticas, muy fáciles, que cualquier persona desde su lado puede involucrarse. Esto es lo importante. Todos y todas tenemos un rol y hay algo que podemos hacer y cambiar mañana para ayudar a abordar este tema que es tan importante para nuestros niños, niñas y adolescentes y sus familias y comunidades.
1: Muchas gracias. Gracias por tu tiempo esta noche, Brita Bayer, asesora regional en prevención de la violencia de la Organización Panamericana de la Salud. Gracias por tu tiempo. Buenas noches.
0: Muchísimas gracias por la oportunidad.
1: Hasta la próxima, Brita. Enseguida, la Corte Suprema autoriza continuar temporalmente con la construcción del salón de baile de Trump en la Casa Blanca.
2: 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La temperatura en Vox
3: 18 grados.
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0: La inteligencia artificial ya está entrando al consultorio y cambia la forma en que los médicos buscan información y toman decisiones. Angélica Guerrero con más al respecto.
1: Alrededor del 10% de la comunidad médica comenzó a hacer uso de la inteligencia artificial para su desarrollo profesional y la mejora en la atención de sus pacientes.
2: Sí, sí la uso. Me ahorra tiempo, me ahorra pues más que nada el tiempo, porque son muchos los artículos que tenemos, son muchas las guías que tenemos, pero de una forma muy sencilla puedo tener en la palma de mi mano las actualizaciones más recientes.
3: Yo creo que la inteligencia artificial hay que llevar un curso, hay que saber la pregunta correcta, hay que tener las bases de lo que vamos a preguntarle e integrarlo a nuestra nueva forma de dar consulta, de dar clases, de investigar. Yo creo que va a ser muy útil la herramienta.
4: Hay que tomar con mucho criterio, por ejemplo, en el caso de nosotros, tomar con mucho criterio la información que nos da, ¿no? O sea, como si vamos a buscar información científica, a ver mucho las revistas que nos está, el impacto que tienen, de dónde vienen, qué universidad la respalda, qué investigadores la respaldan para tomar en cuenta la información que da, ¿no?
1: Durante el Summit Respi 2026 de Liaumont, que se lleva a cabo en Cancún, Quintana Roo, el experto en IA, Gerardo Gutiérrez, explicó que en la actualidad cada vez son más los médicos que utilizan las herramientas de inteligencia artificial para resumir artículos científicos o grandes cantidades de información. Expuso que si son utilizadas con responsabilidad y criterio, las herramientas especializadas o incluso las más comunes, como ChatGPT, Gemini o Claude, pueden generar grandes ventajas.
5: En la parte médica, los beneficios de alguna manera de este tipo de herramientas sería, pues, de alguna manera la reducción de tiempo en tanto en la búsqueda, el análisis, la síntesis y la toma de decisiones a partir de la evidencia científica. Ese sería un poco el tiempo. La otra, el volumen de información y las herramientas que le ayuden a sintetizarla, a resumirla, ¿por qué no?, a generar ciertos elementos que le permitan tomar decisiones más rápidas comparado con los modelos tradicionales.
1: Y aunque la inteligencia artificial avanza a pasos agigantados, el especialista dejó claro que esta tecnología nunca reemplazará al ser humano. En este caso, al médico y al primer contacto.
5: La decisión no va a sustituir la parte mecánica, el conocimiento, la práctica. El ser humano hizo la inteligencia artificial, la seguimos alimentando. Yo la veo no como un sustituto, sino como una herramienta práctica para mantenerme actualizado, de alguna manera para facilitar el proceso de la consulta, la gestión del conocimiento de mi paciente y de alguna manera estar más cerca de él, con mejor medicina, más novedosa, mucho más eficiente, eficaz para el paciente.
1: El Summit Respi 2026 de Liaumont reunió más de 120 especialistas que intercambiaron información a lo largo de 3 días en Cancún, Quintana Roo. Con Ortega a las 10, Angélica Guerrero.
6: Joaquín Guzmán López, uno de los hijos de Joaquín El Chapo Guzmán, no comparecerá el próximo 31 de agosto como parte del proceso criminal al que está sujeto en Estados Unidos, sino hasta 2027, cuando se prevé que se discuta su posible sentencia. Autoridades federales y de Chiapas ejecutaron 5 cateos en los municipios de Tapachula, Puerto Madero y Huixtla. Detuvieron a 8 integrantes de diversos grupos delictivos que operan tanto en territorio mexicano como en Guatemala. En el municipio de Pénjamo, Guanajuato, la Policía Estatal de Caminos aseguró un tractocamión cisterna con 21.000 litros de hidrocarburo, cuya procedencia legal no pudo ser acreditada. 6 personas fueron detenidas durante el operativo Huasteca Segura en el municipio de Tamuín, en San Luis Potosí, por su probable participación en el tráfico de combustible. 2 ciudadanos mexicanos fueron arrestados en un narcolaboratorio de metanfetamina en Cristal, una localidad de Sudáfrica. Estados Unidos inició operaciones militares directas contra los cárteles criminales en las rutas del narcotráfico en el norte de Ecuador, cerca a la frontera con Colombia. Las agencias antidrogas de Camboya y Estados Unidos descubrieron una red que, según las autoridades, utiliza criptomonedas para lavar dinero para el cártel de Sinaloa. Una persona murió y 3 resultaron heridas luego de ser atacados por un joven de 18 años que estaba armado con una espada y que ingresó a una escuela del centro de Suecia. El Canal de Panamá anunció que reducirá temporalmente el número máximo de buques que transitan por la vía fluvial comercial a 34 por día. Esto debido a una disminución de las precipitaciones que ha bajado el suministro de agua necesaria para el funcionamiento de sus operaciones. John Roberts, presidente del Tribunal Supremo de Estados Unidos, autorizó temporalmente a la Casa Blanca continuar con la construcción del salón de baile de Donald Trump, valuado en $400 millones. Con Ortega a las 10, Tamara Moreno.
0: Para despedirnos, se realiza en Pekín, la capital de China, la Conferencia Mundial de Robótica 2026. Fueron presentados los robots cuadrúpedos con forma de lobo. Cuentan con redes de comunicación 5G y 4G para permitir un modelo que combina las operaciones robóticas de primera línea, la intervención humana en tiempo real y el centro de comando de apoyo. Gracias a este sistema, los robots pueden llevar a cabo misiones de reconocimiento, entrega de materiales y búsqueda y rescate de personas en entornos peligrosos. De esta manera, mejoran la velocidad de respuesta ante emergencias y la seguridad del personal. Todo un avance de la tecnología y lo que falta. Gracias por acompañarme esta noche. Quédese en la señal del Financiero Televisión. Lo veo el lunes a las 20 horas y después a las 22. Y le deseo que tenga un gran fin de semana, pero sobre todo la mejor de las dos.
7: 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La temperatura en Vox
8: 18 grados.
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9: El dinero y la codicia desatan la peor de las carnicerías en una de las conspiraciones más escalofriantes de Estados Unidos. Los asesinos de la luna, los crímenes de la nación Osage y el nacimiento del FBI, escrita por David Grant y editada por Vintage Español, desentierra el misterio de la nación indígena Osage en Oklahoma durante la década de 1920. Tras volverse millonarios por el petróleo, los nativos comenzaron a ser envenenados y asesinados. Una obra que sirvió como base para la película de Martin Scorsese y que narra el nacimiento del FBI bajo el mando de J. Edgar Hoover. Los asesinos de la luna es un thriller brutal que si no hubiera sido cierto, no lo creerías.
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3: Para Peter Parker, entre las sombras de Nueva York, hoy amanece. Un nuevo día ya está en cines. Los días de Peter Parker jugando a ser héroe con la tecnología de Tony Stark quedaron atrás. Se acabaron las llamadas con Ned, los paseos por Nueva York y la calidez del hogar esperando a la tía May. El traje se volvió pesado. Y la verdadera vida de un héroe empieza justo aquí, en el silencio del sacrificio. Porque al final del día, Spider-Man nunca fue grande por lanzar telarañas o trepar rascacielos. Lo que verdaderamente nos rompe y nos inspira de él es esa terca capacidad de levantarse una y otra vez, aun cuando la vida lo ha dejado sin nada. Es la valentía de abrazar la soledad para proteger a los que ama.
4: Ya nos conocíamos. Éramos novios. Pero iba a pasar algo malo. Y la única manera de evitarlo era hacerlo más difícil.
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0: cuidarte. 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
1: Al jefe no se le reclama, se le congela con la indiferencia. Dale a tu jefe odioso una cátedra de inteligencia emocional y madurez corporativa. Sigue la estrategia de contacto mínimo, la respuesta correcta ante un superior que se hace el chistosito. Analizándolo con colmillo laboral, el razonamiento es impecable. Tú tienes el poder de la información en el trabajo. Si le reclamas algo que reveló de ti, es confirmarle que tienes un botón que te duele. En el ajedrez de la oficina, si tú le dices, oye, ya no le platiques eso a los otros, le estás regalando información de que ese recuerdo te genera incomodidad. El tipo, por pura maña o debilidad, sabrá que tiene un arma guardada para cuando quiera picarte el orgullo.
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1: El derecho y la antropología tienen algo en común. Ambas disciplinas se dan espalda con una frecuencia alarmante en nuestro país. El jurista y el antropólogo, Conversaciones desde la curiosidad, editado bajo el sello de Debate, es un espacio de asombro y erudición construido a través del diálogo entre José Ramón Cosío y Claudio Lamnitz. Escrita durante la pandemia, la obra El jurista y el antropólogo analiza los cuellos de botella para resolver el conflicto social en México y qué tan inútil es la idea misma del Estado de Derecho en la actualidad. Un texto indispensable que nos convoca a buscar la brecha entre la ley escrita y el complejo comportamiento humano cotidiano.
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1: No te muestres molesto ante los chismes que el jefe cuenta de ti. Al no decir nada, dejas el chisme flotando como una anécdota irrelevante de la que ni tú mismo te preocupas. Ve el contraste de niveles. Tú ya estás en 2026. Que él necesite revivir un hecho ajeno del pasado para hacerse el simpático o el chavo con los empleados, demuestra su propia estupidez y su falta de logros actuales. El tipo está intentando ganar puntos de popularidad baratos. En cambio, tú ya estás en otro plano, no juegas en su misma liga. Aplica la ley del hielo profesional. Habla lo indispensable de la chamba, entrega resultados impecables y deja que él siga agusanado en su mediocridad. Tu silencio es tu mejor blindaje.
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3: Insaciable es la nueva película de horror corporal que se atreve a tocar una de nuestras mayores obsesiones. Es el caso de Hannah, estudiante de medicina, que luego de probar el remedio mágico para adelgazar que una amiga le regala, descubre que el ingrediente secreto de esas pastillas que tomó son cenizas humanas, así como lo escuchas. Y todo por la presión social que todos alguna vez hemos sentido con la imagen corporal y con el querer bajar de peso a toda costa. La historia se vuelve cada vez más oscura cuando Hannah decide hacer sus propias pastillas usando los huesos del cadáver con el que practica en la universidad. Uy, si buscas terror inteligente, visceral y para reflexionar, Insaciable ya está de estreno en Cinemex.
4: Hannah, please tell me you aren't actually taking those diet pills.
5: Whatever shortcut you think you found, it is a bad path.
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1: El dinero y la codicia desatan la peor de las carnicerías en una de las conspiraciones más escalofriantes de Estados Unidos. Los asesinos de la luna, los crímenes de la nación Osage y el nacimiento del FBI, escrita por David Grant y editada por Vintage Español, desentierra el misterio de la nación indígena Osage en Oklahoma durante la década de 1920. Tras volverse millonarios por el petróleo, los nativos comenzaron a ser envenenados y asesinados. Una obra que sirvió como base para la película de Martin Scorsese y que narra el nacimiento del FBI bajo el mando de J. Edgar Hoover. Los asesinos de la luna es un thriller brutal que, si no hubiera sido cierto, no lo creerías.
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2: ¿Cómo cuidarte? En voz de arroba Ana Maite M.
3: Al jefe no se le reclama, se le congela con la indiferencia. Dale a tu jefe odioso una cátedra de inteligencia emocional y madurez corporativa. Sigue la estrategia de contacto mínimo, la respuesta correcta ante un superior que se hace el chistosito. Analizándolo con colmillo laboral, el razonamiento es impecable. Tú tienes el poder de la información en el trabajo. Si le reclamas algo que reveló de ti, es confirmarle que tienes un botón que te duele. En el ajedrez de la oficina, si tú le dices, oye, ya no le platiques eso a los otros, le estás regalando información de que ese recuerdo te genera incomodidad. El tipo, por pura maña o debilidad, sabrá que tiene un arma guardada para cuando quiera picarte el orgullo.
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3: Para Peter Parker, entre las sombras de Nueva York, hoy amanece. Un nuevo día ya está en cines. Los días de Peter Parker jugando a ser héroe con la tecnología de Tony Stark quedaron atrás. Se acabaron las llamadas con Ned, los paseos por Nueva York y la calidez del hogar esperando a la tía May. El traje se volvió pesado. Y la verdadera vida de un héroe empieza justo aquí, en el silencio del sacrificio. Porque al final del día, Spider-Man nunca fue grande por lanzar telarañas o trepar rascacielos. Lo que verdaderamente nos rompe y nos inspira de él es esa terca capacidad de levantarse una y otra vez, aun cuando la vida lo ha dejado sin nada. Es la valentía de abrazar la soledad para proteger a los que ama.
4: Ya nos conocíamos. Éramos novios. Pero iba a pasar algo malo. Y la única manera de evitarlo era hacerlo más difícil.
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1: El derecho y la antropología tienen algo en común. Ambas disciplinas se dan espalda con una frecuencia alarmante en nuestro país. El jurista y el antropólogo, Conversaciones desde la curiosidad, editado bajo el sello de Debate, es un espacio de asombro y erudición construido a través del diálogo entre José Ramón Cosío y Claudio Lamnitz. Escrita durante la pandemia, la obra El jurista y el antropólogo analiza los cuellos de botella para resolver el conflicto social en México y qué tan inútil es la idea misma del Estado de Derecho en la actualidad. Un texto indispensable que nos convoca a buscar la brecha entre la ley escrita y el complejo comportamiento humano cotidiano.
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0: cuidarte. En voz de @AnaMaiteM.
1: No te muestres molesto ante los chismes que el jefe cuenta de ti. Al no decir nada, dejas el chisme flotando como una anécdota irrelevante de la que ni tú mismo te preocupas. Ve el contraste de niveles. Tú ya estás en 2026. Que él necesite revivir un hecho ajeno del pasado para hacerse el simpático o el chavo con los empleados, demuestra su propia estupidez y su falta de logros actuales. El tipo está intentando ganar puntos de popularidad baratos. En cambio, tú ya estás en otro plano, no juegas en su misma liga. Aplica la ley del hielo profesional. Habla lo indispensable de la chamba, entrega resultados impecables y deja que él siga agusanado en su mediocridad. Tu silencio es tu mejor blindaje.
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3: Insaciable es la nueva película de horror corporal que se atreve a tocar una de nuestras mayores obsesiones. Es el caso de Hannah, estudiante de medicina, que luego de probar el remedio mágico para adelgazar que una amiga le regala, descubre que el ingrediente secreto de esas pastillas que tomó son cenizas humanas, así como lo escuchas. Y todo por la presión social que todos alguna vez hemos sentido con la imagen corporal y con el querer bajar de peso a toda costa. La historia se vuelve cada vez más oscura cuando Hannah decide hacer sus propias pastillas usando los huesos del cadáver con el que practica en la universidad. Uy, si buscas terror inteligente, visceral y para reflexionar, Insaciable ya está de estreno en Cinemex.
4: Hannah, please tell me you aren't actually taking those diet pills.
5: Whatever shortcut you think you found, it is a bad path.
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1: El dinero y la codicia desatan la peor de las carnicerías en una de las conspiraciones más escalofriantes de Estados Unidos. Los asesinos de la luna, los crímenes de la nación Osage y el nacimiento del FBI, escrita por David Grant y editada por Vintage Español, desentierra el misterio de la nación indígena Osage en Oklahoma durante la década de 1920. Tras volverse millonarios por el petróleo, los nativos comenzaron a ser envenenados y asesinados. Una obra que sirvió como base para la película de Martin Scorsese y que narra el nacimiento del FBI bajo el mando de J. Edgar Hoover. Los asesinos de la luna es un thriller brutal que, si no hubiera sido cierto, no lo creerías.
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0: cómo cuidarte. 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
1: Al jefe no se le reclama, se le congela con la indiferencia. Dale a tu jefe odioso una cátedra de inteligencia emocional y madurez corporativa. Sigue la estrategia de contacto mínimo, la respuesta correcta ante un superior que se hace el chistosito. Analizándolo con colmillo laboral, el razonamiento es impecable. Tú tienes el poder de la información en el trabajo. Si le reclamas algo que reveló de ti, es confirmarle que tienes un botón que te duele. En el ajedrez de la oficina, si tú le dices, oye, ya no le platiques eso a los otros, le estás regalando información de que ese recuerdo te genera incomodidad. El tipo, por pura maña o debilidad, sabrá que tiene un arma guardada para cuando quiera picarte el orgullo.
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3: Para Peter Parker, entre las sombras de Nueva York, hoy amanece. Un nuevo día ya está en cines. Los días de Peter Parker jugando a ser héroe con la tecnología de Tony Stark quedaron atrás. Se acabaron las llamadas con Ned, los paseos por Nueva York y la calidez del hogar esperando a la tía May. El traje se volvió pesado. Y la verdadera vida de un héroe empieza justo aquí, en el silencio del sacrificio. Porque al final del día, Spider-Man nunca fue grande por lanzar telarañas o trepar rascacielos. Lo que verdaderamente nos rompe y nos inspira de él es esa terca capacidad de levantarse una y otra vez, aun cuando la vida lo ha dejado sin nada. Es la valentía de abrazar la soledad para proteger a los que ama.
4: Ya nos conocíamos. Éramos novios. Pero iba a pasar algo malo. Y la única manera de evitarlo era hacerlo más difícil.
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2: Lanzada en 1994 como parte del álbum Big Bang, esta canción se convirtió rápidamente en un himno del rock en español.
3: Claro, esta canción la conozco. ¿Cómo no? Esto se ha oído mucho. ¡Ah! Enanitos verdes, estos son.
2: Con una melodía sencilla pero poderosa y una letra que habla de resignación y dolor, Lamento Boliviano conquistó a México y toda América Latina. Es de esos temas que con solo escucharlos te hacen cantar a todo pulmón.
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2: En México fue un éxito rotundo en la radio y sigue siendo una de las canciones más coreadas en conciertos y también en reuniones. Enanitos Verdes forma parte de los radio hits de Vox.

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1: ¿Cómo cuidarte? En voz de arroba Ana Maite M.
2: No te muestres molesto ante los chismes que el jefe cuenta de ti. Al no decir nada, dejas el chisme flotando como una anécdota irrelevante de la que ni tú mismo te preocupas. Ve el contraste de niveles. Tú ya estás en 2026. Que él necesite revivir un hecho ajeno del pasado para hacerse el simpático o el chavo con los empleados, demuestra su propia estupidez y su falta de logros actuales. El tipo está intentando ganar puntos de popularidad baratos. En cambio, tú ya estás en otro plano, no juegas en su misma liga. Aplica la ley del hielo profesional. Habla lo indispensable de la chamba, entrega resultados impecables y deja que él siga agusanado en su mediocridad. Tu silencio es tu mejor blindaje.
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0: Este hit de 1992 dominó las listas de Europa, especialmente en el Reino Unido y Alemania, convirtiéndose en un himno de la música dance. Con su mezcla de ritmos electrónicos y una letra pegajosa, logró que nadie se quedara quieto en la pista. Este clásico noventero no solo hizo historia en los clubes, sino que también fue pionero en el Eurodance, un género que se popularizó en todo el continente. Es por ello que forma parte de los Radio Hits de Vox.

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1: El derecho y la antropología tienen algo en común. Ambas disciplinas se dan espalda con una frecuencia alarmante en nuestro país. El jurista y el antropólogo, Conversaciones desde la curiosidad, editado bajo el sello de Debate, es un espacio de asombro y erudición construido a través del diálogo entre José Ramón Cosío y Claudio Lamnitz. Escrita durante la pandemia, la obra El jurista y el antropólogo analiza los cuellos de botella para resolver el conflicto social en México y qué tan inútil es la idea misma del Estado de Derecho en la actualidad. Un texto indispensable que nos convoca a buscar la brecha entre la ley escrita y el complejo comportamiento humano cotidiano.
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2: Lanzada en 1982 como parte del álbum Toto 4, esta canción se convirtió en un éxito internacional, alcanzando el número uno en la revista Billboard. Su mezcla de sintetizadores, armonías vocales y percusión creó una atmósfera sonora que sigue siendo icónica hasta hoy. La letra, inspirada en el amor y la fascinación por el continente africano, fue escrita por David Paich y Jeff Porcaro, quienes confesaron que nunca habían estado incluso en África, pero se dejaron llevar por su imaginación y referencias culturales. Es por eso que Toto forma parte de los radio hits de Vox.

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3: Insaciable es la nueva película de horror corporal que se atreve a tocar una de nuestras mayores obsesiones. Es el caso de Hannah, estudiante de medicina, que luego de probar el remedio mágico para adelgazar que una amiga le regala, descubre que el ingrediente secreto de esas pastillas que tomó son cenizas humanas, así como lo escuchas. Y todo por la presión social que todos alguna vez hemos sentido con la imagen corporal y con el querer bajar de peso a toda costa. La historia se vuelve cada vez más oscura cuando Hannah decide hacer sus propias pastillas usando los huesos del cadáver con el que practica en la universidad. Uy, si buscas terror inteligente, visceral y para reflexionar, Insaciable ya está de estreno en Cinemex.
4: Hannah, please tell me you aren't actually taking those diet pills. Whatever shortcut you think you found, it is a bad path.
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2: Lanzada en 1997, esta canción fue un éxito global que puso a los hermanos Hanson en el mapa musical.
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2: Con un ritmo muy pegajoso, una letra que habla sobre valorar las relaciones importantes de la vida. Bob llegó al número uno en más de 20 países y México no fue la excepción. Venía incluida en el álbum Middle of Nowhere y es uno de esos temas que, con solo escuchar los primeros segundos, nos transporta de inmediato a la década, sí, gloriosa década de los 90.

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1: El dinero y la codicia desatan la peor de las carnicerías en una de las conspiraciones más escalofriantes de Estados Unidos. Los asesinos de la luna, los crímenes de la nación Osage y el nacimiento del FBI, escrita por David Grant y editada por Vintage Español, desentierra el misterio de la nación indígena Osage en Oklahoma durante la década de 1920. Tras volverse millonarios por el petróleo, los nativos comenzaron a ser envenenados y asesinados. Una obra que sirvió como base para la película de Martin Scorsese y que narra el nacimiento del FBI bajo el mando de J. Edgar Hoover. Los asesinos de la luna es un thriller brutal que, si no hubiera sido cierto, no lo creerías.
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2: Lanzada en 1995 como parte del álbum El Dorado, esta canción marcó un momento crucial en la música latina. Con su mezcla de rock y sonidos tradicionales colombianos, Aterciopelados logró conquistar al público mexicano.
3: ¿Te acuerdas que nos quedamos de ver aquí en Central Park?
4: Sí,
3: yo me traje
4: claro,
3: la hielera, paletitas, todo el rollo. Y me encontré, esto es un proyecto de Andrea de Aterciopelados. Está súper cool porque es así como empoderamiento femenino, hablar de su sensualidad y sexualidad, bien cool.
2: La letra de Florecita Rockera es un himno a la rebeldía femenina, cargada de energía y autenticidad. En México fue un éxito rotundo, sonando en estaciones de radio y convirtiéndose en uno de los temas favoritos de los fans del rock en español.
5: Nos quejamos porque cuando estamos en los conciertos siempre quieren oír Florecita Rockera y volver para la... No, vamos, escuchen las nuevas.
6: ¡Nuevas!
5: ¡Hagan el esfuerzo!
2: Su estilo único ayudó a posicionar a Aterciopelados como una de las bandas más influyentes de los 90. Es por ello que Aterciopelados forma parte de los Radio Hits de Vox.

0: ¿Cómo cuidarte? En voz de @AnaMaiteM.
1: Al jefe no se le reclama, se le congela con la indiferencia. Dale a tu jefe odioso una cátedra de inteligencia emocional y madurez corporativa. Sigue la estrategia de contacto mínimo, la respuesta correcta ante un superior que se hace el chistosito. Analizándolo con colmillo laboral, el razonamiento es impecable. Tú tienes el poder de la información en el trabajo. Si le reclamas algo que reveló de ti, es confirmarle que tienes un botón que te duele. En el ajedrez de la oficina, si tú le dices, oye, ya no le platiques eso a los otros, le estás regalando información de que ese recuerdo te genera incomodidad. El tipo, por pura maña o debilidad, sabrá que tiene un arma guardada para cuando quiera picarte el orgullo.
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2: Lanzada en 1985, esta canción es una de las más icónicas de los 80, con su mezcla perfecta de sintetizadores y una melodía pegajosa que sigue siendo irresistible. Y no podemos olvidar ese video musical animado que rompió todos los moldes. Con su característico falsete, Morten Harket nos llevó a lo más alto de las listas y el mundo se rindió a sus pies. Sin duda, Take On Me nos transporta directo a esa época dorada de la música pop con energía vibrante y muchas ganas de bailar.

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3: Para Peter Parker, entre las sombras de Nueva York, hoy amanece. Un nuevo día ya está en cines. Los días de Peter Parker jugando a ser héroe con la tecnología de Tony Stark quedaron atrás. Se acabaron las llamadas con Ned, los paseos por Nueva York y la calidez del hogar esperando a la tía May. El traje se volvió pesado. Y la verdadera vida de un héroe empieza justo aquí, en el silencio del sacrificio. Porque al final del día, Spider-Man nunca fue grande por lanzar telarañas o trepar rascacielos. Lo que verdaderamente nos rompe y nos inspira de él es esa terca capacidad de levantarse una y otra vez, aun cuando la vida lo ha dejado sin nada. Es la valentía de abrazar la soledad para proteger a los que ama.
4: Ya nos conocíamos. Éramos novios. Pero iba a pasar algo malo. Y la única manera de evitarlo era hacerlo más difícil.
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2: Este clásico de 1983 no solo marcó un antes y un después en la carrera del rey del pop, sino que también cambió la historia de la música.
3: ¿Cómo dices que te llamas?
4: Michael Jackson.
3: No me suena.
4: ¿No me has visto en televisión?
3: No.
4: ¿Discos?
3: No.
4: ¿Tele?
3: Tú lo serás.
4: ¿Billie Jean?
3: ¿Qué dijiste?
4: ¿Billie Jean?
3: No.

0: su inolvidable línea de bajo, el ritmo funky y la misteriosa historia de la canción, Billie Jean fue un éxito mundial que nos hizo movernos al ritmo de su beat. Este tema no solo triunfó en las listas de éxitos, sino que también revolucionó los videos musicales, con Michael bailando en esa iluminada pista que nunca olvidaremos.
1: And I want to write a song with a great bass hook, you know, and and I just let it go, really. And then several days later, you know, you know, the
2: whole
1: thing.
2: Where did that come from?
1: From above.
0: Es por ello que Billie Jean forma parte de los radio hits de Vox.

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1: El derecho y la antropología tienen algo en común. Ambas disciplinas se dan espalda con una frecuencia alarmante en nuestro país. El jurista y el antropólogo, Conversaciones desde la curiosidad, editado bajo el sello de Debate, es un espacio de asombro y erudición construido a través del diálogo entre José Ramón Cosío y Claudio Lamnitz. Escrita durante la pandemia, la obra El jurista y el antropólogo analiza los cuellos de botella para resolver el conflicto social en México y qué tan inútil es la idea misma del Estado de Derecho en la actualidad. Un texto indispensable que nos convoca a buscar la brecha entre la ley escrita y el complejo comportamiento humano cotidiano.
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lanzada en 1993 como parte del álbum Pocket Full of Kryptonite, esta canción se convirtió rápidamente en uno de los mayores éxitos de la banda. Alcanzó el puesto número 7 en el Billboard Hot 100 y se destacó por su mezcla de rock alternativo y pop pegajoso. Fue una de las canciones más transmitidas en la radio y sigue siendo un clásico de los 90.

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0: en voz de arroba Ana Maite M.
1: No te muestres molesto ante los chismes que el jefe cuenta de ti. Al no decir nada, dejas el chisme flotando como una anécdota irrelevante de la que ni tú mismo te preocupas. Ve el contraste de niveles. Tú ya estás en 2026. Que él necesite revivir un hecho ajeno del pasado para hacerse el simpático o el chavo con los empleados, demuestra su propia estupidez y su falta de logros actuales. El tipo está intentando ganar puntos de popularidad baratos. En cambio, tú ya estás en otro plano, no juegas en su misma liga. Aplica la ley del hielo profesional. Habla lo indispensable de la chamba, entrega resultados impecables y deja que él siga agusanado en su mediocridad. Tu silencio es tu mejor blindaje.
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3: En este momento, mientras escuchas estas palabras, tu cerebro está haciendo algo extraordinario. Está interpretando sonidos, convirtiéndolos en lenguaje, buscándole sentido y al mismo tiempo manteniéndote respirando, parpadeando y con el corazón latiendo. Todo eso en menos de un segundo. Y lo más sorprendente, el cerebro que hace eso hoy no es el mismo que tenías hace 10 años. Porque tu cerebro nunca deja de cambiar. El cerebro no es una estructura fija, sino un sistema dinámico que se transforma a lo largo de toda la vida. Todo comienza en el vientre materno, donde se forma un cableado cerebral único para cada persona, tan irrepetible como una huella digital. Ese cableado es como el hardware de una computadora. Establece los circuitos básicos que nos permiten respirar, dormir y succionar apenas nacemos. Después del nacimiento llega la infancia y ahí el cerebro se convierte en una esponja. Cada estímulo, una caricia, una canción, un juego, funciona como un programa de software que se instala sobre ese hardware inicial. Las conexiones entre neuronas se multiplican a una velocidad impresionante. Por eso, la infancia es la etapa de mayor plasticidad cerebral, la capacidad del cerebro para transformarse en respuesta a lo que vive. Luego viene la adolescencia, y aquí pasa algo fascinante. El cerebro empieza a afinar sus conexiones, fortalece las que más usa y elimina las que no necesita. Pero atención, el lóbulo frontal, que es donde se toman decisiones y se controlan los impulsos, todavía no está terminado. En muchos casos, no madura completamente, sino hasta después de los 21 años. Por eso, en la adolescencia, es común actuar sin medir riesgos y buscar la gratificación inmediata. No es rebeldía, es biología. En la adultez, el cerebro alcanza su mayor estabilidad. Las redes neuronales están mejor organizadas, lo que permite pensar con mayor claridad, regular las emociones y tomar decisiones complejas. Pero estable no significa estático. En esta etapa, también pueden aparecer desafíos emocionales como el estrés, la ansiedad o la depresión, porque en el cerebro siempre conviven emociones positivas y negativas, y mantener el equilibrio depende mucho de cada persona. Cuando llega la vejez, aunque la memoria a corto plazo puede fallar y algunas conexiones disminuyen, el cerebro sigue siendo capaz de aprender, de adaptarse, de sorprendernos. La experiencia acumulada fortalece capacidades como el juicio y la reflexión. Envejecer no es apagarse, es cambiar de ritmo. ¿Y cómo cuidar este órgano extraordinario? Existen tres claves: actividad física para oxigenar el cerebro, estimulación intelectual para forzar la neuroplasticidad y convivencia social, porque el cerebro humano está diseñado para relacionarse con otros. El aislamiento y la soledad lo dañan. La conversación, la colaboración y el afecto lo protegen. Porque entender el cerebro, como dice esta gran científica mexicana, es entendernos a nosotros mismos. Con información de la doctora Herminia Pasantes, pionera mexicana en neurociencias e investigadora emérita del Instituto de Fisiología Celular de la UNAM. Les saluda Mónica Genis.
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2: Lanzada en 1981 como parte del álbum Voices, esta canción se convirtió en uno de los mayores éxitos del dúo, alcanzando el número uno en el Billboard Hot 100.
3: What happened with Kiss on My List? Kiss on My List was never intended to be on the record. That was a song that Daryl wrote with Jana Allen, who was Sarah's sister. And we played it. I guess Daryl might have played it for Tommy Mottola or someone, and everybody flipped out and said, "That's amazing. You guys gotta cut this."
2: Su mezcla de melodías pop, un extraordinario bajo sutil y el característico toque de jazz rock hacen que esta sea una pieza inolvidable de la década de los 80. Es una canción que captura la esencia de lo relajado y sofisticado de este género.
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2: Con su éxito Kiss on My List, ayudó a consolidar a Hall & Oates como el dúo más exitoso de la era del rock pop. Es por ello que Daryl Hall y John Oates forman parte de los radio hits de

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2: Insaciable es la nueva película de horror corporal que se atreve a tocar una de nuestras mayores obsesiones. Es el caso de Hannah, estudiante de medicina, que luego de probar el remedio mágico para adelgazar que una amiga le regala, descubre que el ingrediente secreto de esas pastillas que tomó son cenizas humanas, así como lo escuchas. Y todo por la presión social que todos alguna vez hemos sentido con la imagen corporal y con el querer bajar de peso a toda costa. La historia se vuelve cada vez más oscura cuando Hannah decide hacer sus propias pastillas usando los huesos del cadáver con el que practica en la universidad. Uy, si buscas terror inteligente, visceral y para reflexionar, Insaciable ya está de estreno en Cinemex.
3: Hannah, please tell me you aren't actually taking those diet pills. Whatever shortcut you think you found, it is a bad path.
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0: con el público mexicano. Habla de amor, desamor y emociones humanas intensas, convirtiéndose en un referente del rock en español.
1: La célula que explota directamente es una canción que le empecé escribiendo con una relación de pareja, con ese conflicto que tenemos. Y después la traté de desarrollar como un conflicto social, nosotros como personas dentro de la sociedad. Y descubrí que de repente son cosas muy similares.
0: En los 90, Caifanes dominaba la escena musical en México y La célula que explota fue una de las canciones que definieron su legado.
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0: Su combinación de rock y elementos tradicionales mexicanos hizo que su música trascendiera generaciones. Es por ello que Caifanes forma parte de los radio hits de Vox.

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1: El dinero y la codicia desatan la peor de las carnicerías en una de las conspiraciones más escalofriantes de Estados Unidos. Los asesinos de la luna, los crímenes de la nación Osage y el nacimiento del FBI, escrita por David Grant y editada por Vintage Español, desentierra el misterio de la nación indígena Osage en Oklahoma durante la década de 1920. Tras volverse millonarios por el petróleo, los nativos comenzaron a ser envenenados y asesinados. Una obra que sirvió como base para la película de Martin Scorsese y que narra el nacimiento del FBI bajo el mando de J. Edgar Hoover. Los asesinos de la luna es un thriller brutal que, si no hubiera sido cierto, no lo creerías.
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2: When Love Takes Over, lanzar en 2009, es una colaboración que se convirtió en un gran éxito mundial.
3: With French DJ and producer David Guetta, she's also responsible for one of the biggest hits of last year. Please give it up for Kelly Rowland with When Love Takes Over.
2: La canción combina una producción electrónica pulida con la poderosa voz de Kelly Rowland y es conocida por su emotiva letra sobre el amor y la pasión. Se considera un himno en las pistas de baile y consolidó a David como uno de los principales productores de música dance. Es por ello que David Guetta y When Love Takes Over junto con Kelly Rowland forman parte de los radio hits de Vox.

0: olvidarte. 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
1: Al jefe no se le reclama, se le congela con la indiferencia. Dale a tu jefe odioso una cátedra de inteligencia emocional y madurez corporativa. Sigue la estrategia de contacto mínimo, la respuesta correcta ante un superior que se hace el chistosito. Analizándolo con colmillo laboral, el razonamiento es impecable. Tú tienes el poder de la información en el trabajo. Si le reclamas algo que reveló de ti, es confirmarle que tienes un botón que te duele. En el ajedrez de la oficina, si tú le dices, oye, ya no le platiques eso a los otros, le estás regalando información de que ese recuerdo te genera incomodidad. El tipo, por pura maña o debilidad, sabrá que tiene un arma guardada para cuando quiera picarte el orgullo.
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1: Para Peter Parker, entre las sombras de Nueva York, hoy amanece. Un nuevo día ya está en cines. Los días de Peter Parker jugando a ser héroe con la tecnología de Tony Stark quedaron atrás. Se acabaron las llamadas con Ned, los paseos por Nueva York y la calidez del hogar esperando a la tía May. El traje se volvió pesado. Y la verdadera vida de un héroe empieza justo aquí, en el silencio del sacrificio. Porque al final del día, Spider-Man nunca fue grande por lanzar telarañas o trepar rascacielos. Lo que verdaderamente nos rompe y nos inspira de él es esa terca capacidad de levantarse una y otra vez, aun cuando la vida lo ha dejado sin nada. Es la valentía de abrazar la soledad para proteger a los que ama.
2: Ya nos conocíamos. Éramos novios. Pero iba a pasar algo malo. Y la única manera de evitarlo era hacerlo más difícil.
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2: The Final Countdown es el tercer álbum de estudio de la banda de rock sueca Europe. Fue lanzado el 26 de mayo de 1986 bajo el sello Epic Records. El álbum fue producido por Kevin Elson. The Final Countdown fue un gran éxito comercial y de crítica, y alcanzó el número uno en los charts de éxitos de varios países.
3: Sometimes we say that Final Countdown was the best thing and the worst thing that happened to the band, because it's very hard to follow up. But and everything we do is kind of compared to that, you know.
2: El álbum generó los sencillos Carry, Rock the Night y The Final Countdown, que por ello forman parte de los radio hits de Vox.

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1: El derecho y la antropología tienen algo en común. Ambas disciplinas se dan espalda con una frecuencia alarmante en nuestro país. El jurista y el antropólogo, Conversaciones desde la curiosidad, editado bajo el sello de Debate, es un espacio de asombro y erudición construido a través del diálogo entre José Ramón Cosío y Claudio Lamnitz. Escrita durante la pandemia, la obra El jurista y el antropólogo analiza los cuellos de botella para resolver el conflicto social en México y qué tan inútil es la idea misma del Estado de Derecho en la actualidad. Un texto indispensable que nos convoca a buscar la brecha entre la ley escrita y el complejo comportamiento humano cotidiano.
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2: Esta canción fue lanzada en 1996 y marcó un momento nostálgico en el rock alternativo de los 90. Con su atmósfera envolvente y letras melancólicas, 1979 de The Smashing Pumpkins se convirtió en un himno para una generación en busca de momentos de introspección.
3: Live from the Radio 94.7 Video Lounge,
4: The Smashing Pumpkins, 1979.
2: La canción retrata prácticamente de la juventud y el paso del tiempo con una suavidad que sigue cautivando a nuevos oyentes y que consolidó a la banda, liderada por Billy Corgan, como una banda clave de la década. Es por ello que 1979 de The Smashing Pumpkins es de las consentidas. Por ello forma parte de los Radio Hits de Vox.

0: cuidarte. En voz de @AnaMaiteM.
1: No te muestres molesto ante los chismes que el jefe cuenta de ti. Al no decir nada, dejas el chisme flotando como una anécdota irrelevante de la que ni tú mismo te preocupas. Ve el contraste de niveles. Tú ya estás en 2026. Que él necesite revivir un hecho ajeno del pasado para hacerse el simpático o el chavo con los empleados, demuestra su propia estupidez y su falta de logros actuales. El tipo está intentando ganar puntos de popularidad baratos. En cambio, tú ya estás en otro plano, no juegas en su misma liga. Aplica la ley del hielo profesional. Habla lo indispensable de la chamba, entrega resultados impecables y deja que él siga agusanado en su mediocridad. Tu silencio es tu mejor blindaje.
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0: Este hit de 1997 es conocido por su energía explosiva y su icónico ¡Woohoo! Que no nos podemos sacar de la cabeza, ¿a poco no? Lanzada como un guiño al estilo grunge americano, Song 2 terminó siendo uno de los mayores éxitos de la banda británica, conquistando tanto al público de rock alternativo como a quienes buscaban un sonido fresco y rebelde. Esta canción es una ráfaga de energía pura que aún sigue resonando en las playlists de rock alrededor del mundo. Y es por ello que Song 2 forma parte, obviamente, de los radio hits de

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2: Insaciable es la nueva película de horror corporal que se atreve a tocar una de nuestras mayores obsesiones. Es el caso de Hannah, estudiante de medicina, que luego de probar el remedio mágico para adelgazar que una amiga le regala, descubre que el ingrediente secreto de esas pastillas que tomó son cenizas humanas, así como lo escuchas. Y todo por la presión social que todos alguna vez hemos sentido con la imagen corporal y con el querer bajar de peso a toda costa. La historia se vuelve cada vez más oscura cuando Hannah decide hacer sus propias pastillas usando los huesos del cadáver con el que practica en la universidad. Uy, si buscas terror inteligente, visceral y para reflexionar, Insaciable ya está de estreno en Cinemex.
3: Hannah, please tell me you aren't actually taking those diet pills. Whatever shortcut you think you found, it is a bad path.
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2: Este hit de 1987 es sinónimo de puro rock, con ese inconfundible riff de guitarra de Slash que todos hemos intentado tocar alguna vez, la voz rasposa de Axl Rose y la intensidad emocional de la letra convirtieron esta canción en una de las baladas rock más importantes de la década. Sweet Child of Mine es un himno atemporal que ha traspasado generaciones, y cada vez que la escuchamos, nos transporta de vuelta a esa época dorada del rock. Es por ello que Sweet Child of Mine forma parte de los radio hits de Vox.

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1: El dinero y la codicia desatan la peor de las carnicerías en una de las conspiraciones más escalofriantes de Estados Unidos. Los asesinos de la luna, los crímenes de la nación Osage y el nacimiento del FBI, escrita por David Grant y editada por Vintage Español, desentierra el misterio de la nación indígena Osage en Oklahoma durante la década de 1920. Tras volverse millonarios por el petróleo, los nativos comenzaron a ser envenenados y asesinados, una obra que sirvió como base para la película de Martin Scorsese y que narra el nacimiento del FBI bajo el mando de J. Edgar Hoover. Los asesinos de la luna es un thriller brutal que, si no hubiera sido cierto, no lo creerías.
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2: Esta canción instrumental de 1996 fue un éxito rotundo en Europa, liderando las listas en países como Italia, Suiza y el Reino Unido.

0: Su mezcla de trance y melodía emotiva marcó un antes y un después en la música electrónica de los 90.
1: Al Festival Bar, Che y Grande Robert Miles.
0: Es una pieza que no solo dominó las pistas de baile, sino que también definió el sonido de una generación. Es por ello que forma parte de los Radio Hits de Vox.

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1: Al jefe no se le reclama, se le congela con la indiferencia. Dale a tu jefe odioso una cátedra de inteligencia emocional y madurez corporativa. Sigue la estrategia de contacto mínimo, la respuesta correcta ante un superior que se hace el chistosito. Analizándolo con colmillo laboral, el razonamiento es impecable. Tú tienes el poder de la información en el trabajo. Si le reclamas algo que reveló de ti, es confirmarle que tienes un botón que te duele. En el ajedrez de la oficina, si tú le dices, oye, ya no le platiques eso a los otros, le estás regalando información de que ese recuerdo te genera incomodidad. El tipo, por pura maña o debilidad, sabrá que tiene un arma guardada para cuando quiera picarte el orgullo.
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3: Este éxito de 2009 de Calvin Harris se destaca por su mezcla de música electrónica con elementos de house progresivo. La canción habla sobre la búsqueda de conexión y amor en un entorno festivo, y su ritmo envolvente la convirtió en un favorito en las pistas de baile. I'm Not Alone de Calvin Harris también solidificó la reputación de Calvin como uno de los DJs más influyentes de la década.
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3: Es por ello que Calvin Harris y I'm Not Alone forman parte de los Radio Hits.

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3: Para Peter Parker, entre las sombras de Nueva York, hoy amanece. Un nuevo día ya está en cines. Los días de Peter Parker jugando a ser héroe con la tecnología de Tony Stark quedaron atrás. Se acabaron las llamadas con Ned, los paseos por Nueva York y la calidez del hogar esperando a la tía May. El traje se volvió pesado. Y la verdadera vida de un héroe empieza justo aquí, en el silencio del sacrificio. Porque al final del día, Spider-Man nunca fue grande por lanzar telarañas o trepar rascacielos. Lo que verdaderamente nos rompe y nos inspira de él es esa terca capacidad de levantarse una y otra vez, aun cuando la vida lo ha dejado sin nada. Es la valentía de abrazar la soledad para proteger a los que ama.
4: Ya nos conocíamos. Éramos novios. Pero iba a pasar algo malo. Y la única manera de evitarlo era hacerlo más difícil.
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1: Hoy, Revista del Consumidor. Radio. La alimentación de nuestras mascotas es fundamental y no cualquier sobre les puede proporcionar los nutrientes que necesitan. Frente a tantas opciones en el anaquel, ¿estás tomando la mejor decisión para tu Michi o solo te dejas llevar por el empaque? Quédate para conocer el estudio de calidad de alimento húmedo para gato.
2: Revista del Consumidor.
3: Cuando abres esa lata o sobre que tanto le gusta a tu gato, ¿tienes claro qué le está sirviendo exactamente en su plato? Aunque lo veas durmiendo en el sofá, tu gato es un cazador innato. Su cuerpo ágil y flexible, sus garras retráctiles y sus sentidos tan desarrollados lo convierten en un depredador por naturaleza.
0: Para mantenerse sano requiere una dieta equilibrada que le aporte elementos esenciales como agua, proteínas, grasas, carbohidratos, vitaminas y minerales.
3: En el mercado podemos encontrar dos clasificaciones de alimento húmedo para gato, los que proporcionan una nutrición completa y balanceada y los que funcionan como complemento. Los alimentos balanceados y completos están formulados con proteína animal, granos de cereales, proteína vegetal texturizada, vitaminas y minerales.
0: En cambio, los complementos se elaboran principalmente con productos cárnicos, añadiendo un alto contenido de grasa para mejorar su textura y su sabor. Y para que sepas exactamente qué le está sirviendo a tu Michi, el Laboratorio Nacional de Protección al Consumidor analizó distintas presentaciones de alimento húmedo.
4: Analizamos 54 muestras de alimento húmedo para gato. Entre ellas, se incluyeron opciones para gatos, gatitos, gatos mayores de 7 años y gatos con necesidades especiales.
3: Para saber qué contiene cada producto, se verificó que todas las muestras presentaran su información comercial y cumplieran con la cantidad de contenido neto declarada en su empaque.
0: En la parte nutricional, se determinó el nivel de grasa, proteína y carbohidratos. Además, se midió cuánta agua hay en los productos.
3: También se analizó el aporte de fibra y se calculó el aporte calórico por cada 100 gramos de producto.
0: ¿Cómo le fue a las marcas analizadas?
4: Entre los resultados más interesantes, encontramos que todos los productos cumplían con el contenido neto y que además contaban con el registro de Senasica. El alimento para gato, además de contener las grasas, proteínas y carbohidratos, incluyen aminoácidos como la taurina y la arginina, que son necesarios para los gatos ya que ellos no producen las cantidades suficientes.
3: Recuerda que si un producto promete algo en su etiqueta, debe comprobarlo. Por ejemplo, Purina One Visible Nutrition con carne usa la leyenda supernutrientes, pero no pudo demostrar que realmente los contenga.
0: Y cuidado con las imágenes engañosas. El producto Grand Pet Carne Fresca muestra la foto de un filete de salmón en su empaque. Pero al revisar sus ingredientes, el salmón no está presente. Este tipo de gráficos puede confundir fácilmente.
3: Además, detectamos que tres productos de la marca Grand Pet declaran tener más proteína de la que realmente te están vendiendo.
0: Y en cuanto a la humedad, Gosby Fresco, Adult Tuna with Salmon y Grand Pet Natural Gourmet, receta de pescado a las finas hierbas, contienen más de la que reportan en sus empaques.
3: Finalmente encontramos dos productos de la marca Grand Pet Kisha, que incumplen la norma oficial mexicana, ya que no presentan el símbolo de la unidad de medida para indicar su contenido neto.
0: No olvides que cada Michi es único.
4: Existen productos que están diseñados para cubrir las necesidades nutrimentales de todos los gatos, pero siempre es recomendable asistir al veterinario y que él determine si necesita una alimentación especial. En el Laboratorio Nacional de Protección al Consumidor trabajamos todos los días para orientar y brindar información a las y los consumidores para que tomen mejores decisiones de compra.
3: Una vez que hiciste la mejor compra y que ya estás en casa, el manejo del alimento es clave para aprovechar todos sus nutrientes. Para empezar, recuerda seguir las porciones sugeridas en la etiqueta. No olvides que una vez abierto el empaque, debes sellar la lata con una tapa de plástico o transferir el contenido a un recipiente hermético antes de refrigerarlo.
0: Si decides cambiar de marca, hazlo de forma gradual. Ve mezclando el producto nuevo poco a poco para evitarle cualquier problema digestivo.
3: Al final del día, leer las etiquetas, comparar opciones y conservar bien su alimento es la mejor forma de demostrarle amor a tu Michi.
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2: Este himno de la música dance de 1993 arrasó en los charts europeos, especialmente en Alemania, Suecia y el Reino Unido. Con su inconfundible ritmo Eurodance y una voz cargada de energía, What is Love se convirtió en una de las canciones más emblemáticas, de verdad, más emblemáticas de los 90. Aún hoy, más de 30 años después, sigue siendo un clásico en fiestas y clubes en todo el mundo. What is love? 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Es por ello que forma parte de los Radio Hits de Vox. 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
1: El derecho y la antropología tienen algo en común. Ambas disciplinas se dan espalda con una frecuencia alarmante en nuestro país. El jurista y el antropólogo, Conversaciones desde la curiosidad, editado bajo el sello de Debate, es un espacio de asombro y erudición construido a través del diálogo entre José Ramón Cosío y Claudio Lamnitz. Escrita durante la pandemia, la obra El jurista y el antropólogo analiza los cuellos de botella para resolver el conflicto social en México y qué tan inútil es la idea misma del Estado de Derecho en la actualidad. Un texto indispensable que nos convoca a buscar la brecha entre la ley escrita y el complejo comportamiento humano cotidiano.
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2: Bad Day fue el sencillo que lanzó a la fama al canadiense Daniel Powder en 2005. Esta canción, que habla sobre esos días en los que nada parece salir bien, se convirtió en un himno de la resiliencia y la perseverancia. Con su pegajosa melodía y letra optimista, alcanzó el número uno en el Billboard Hot 100 y en varios países en el mundo. Además, esta canción ganó popularidad al ser utilizado en la temporada final del programa American Idol, lo que catapultó aún más su éxito.
3: What is your name?
4: My name's Daniel.
3: Hi, Daniel. And what do you do?
4: I'm a singer-songwriter.
3: And what are you gonna sing?
4: I thought I would sing an original song that I wrote.
2: Aunque Powder no ha logrado repetir el mismo nivel de éxito, Bad Day sigue siendo una de esas canciones que todos hemos cantado alguna vez cuando necesitamos un recordatorio de que siempre hay un nuevo día por delante. Eso es verdad. Es por ello que forma parte de los Radio Hits de Vox.

0: cómo cuidarte. En voz de @AnaMaiteM.
1: No te muestres molesto ante los chismes que el jefe cuenta de ti. Al no decir nada, dejas el chisme flotando como una anécdota irrelevante de la que ni tú mismo te preocupas. Ve el contraste de niveles. Tú ya estás en 2026. Que él necesite revivir un hecho ajeno del pasado para hacerse el simpático o el chavo con los empleados, demuestra su propia estupidez y su falta de logros actuales. El tipo está intentando ganar puntos de popularidad baratos. En cambio, tú ya estás en otro plano, no juegas en su misma liga. Aplica la ley del hielo profesional. Habla lo indispensable de la chamba, entrega resultados impecables y deja que él siga agusanado en su mediocridad. Tu silencio es tu mejor blindaje.
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3: Lanzada en el año 2000, esta canción marcó el inicio del nuevo milenio con energía y mucha actitud.
4: Ok, flaco, trabajaremos en equipo después de todo.
3: Con un estribillo muy pegajoso, una coreografía memorable y un videoclip innovador, Bye Bye Bye, se convirtió en un himno de despedida para toda una generación.

fue parte del álbum No Strings Attached, que rompió récords de ventas en su primera semana, consolidando a NSYNC como rivales directos de los Backstreet Boys en la cima del pop. Es por ello que NSYNC forma parte de los radio hits de Vox.

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2: Insaciable es la nueva película de horror corporal que se atreve a tocar una de nuestras mayores obsesiones. Es el caso de Hannah, estudiante de medicina, que luego de probar el remedio mágico para adelgazar que una amiga le regala, descubre que el ingrediente secreto de esas pastillas que tomó son cenizas humanas, así como lo escuchas. Y todo por la presión social que todos alguna vez hemos sentido con la imagen corporal y con el querer bajar de peso a toda costa. La historia se vuelve cada vez más oscura cuando Hannah decide hacer sus propias pastillas usando los huesos del cadáver con el que practica en la universidad. Uy, si buscas terror inteligente, visceral y para reflexionar, Insaciable ya está de estreno en Cinemex.
3: Hannah, please tell me you aren't actually taking those diet pills.
4: Whatever shortcut you think you found, it is a bad path.
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2: Lanzada en 1991, esta canción marcó un antes y un después para la banda y se convirtió en un referente del rock alternativo. Con una mandolina como instrumento principal y una letra introspectiva, la canción exploró temas de deseo, frustración y espiritualidad de una manera única para la época.
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4: Yeah, and I still don't play mandolin.
2: En México, Losing My Religion fue un éxito inmediato, sonando en estaciones de radio tanto alternativas como pop, conectando con una audiencia que buscaba algo diferente.
5: Oh, no, I said too much. I set it up.
2: El video musical, buenísimo, lleno de simbolismo religioso y visuales artísticos, un gran impacto, ayudando a consolidar a R.E.M. como una de las bandas más influyentes de la década de los 90. Es por ello que R.E.M. forma parte de los Radio Hits de Vox.

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1: El dinero y la codicia desatan la peor de las carnicerías en una de las conspiraciones más escalofriantes de Estados Unidos. Los asesinos de la luna, los crímenes de la nación Osage y el nacimiento del FBI, escrita por David Grant y editada por Vintage Español, desentierra el misterio de la nación indígena Osage en Oklahoma durante la década de 1920. Tras volverse millonarios por el petróleo, los nativos comenzaron a ser envenenados y asesinados, una obra que sirvió como base para la película de Martínez Scorsese y que narra el nacimiento del FBI bajo el mando de J. Edgar Hoover. Los asesinos de la luna es un thriller brutal que, si no hubiera sido cierto, no lo creerías.
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2: Dilema es uno de los mayores éxitos del rapero Nelly, lanzado en 2002 como parte de su álbum Nellyville. La colaboración con Kelly Rowland, integrante de Destiny's Child, resultó en un tema que combinaba perfectamente la R&B y el hip hop, creando una historia de amor prohibido y deseo.
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2: La canción dominó las listas de popularidad, alcanzando el número uno en el Billboard Hot 100 durante 10 semanas consecutivas. Además, el video musical se volvió icónico, en parte gracias a la escena en la que Kelly intenta enviar un mensaje de texto usando Excel. Dilema ganó varios premios, incluyendo un Grammy, y sigue siendo un clásico infaltable en cualquier playlist de los 2000. Es por ello que forma parte de los Radio Hits de Vox.

0: cuidarte. En voz de @AnaMaiteM.
1: Al jefe no se le reclama, se le congela con la indiferencia. Dale a tu jefe odioso una cátedra de inteligencia emocional y madurez corporativa. Sigue la estrategia de contacto mínimo, la respuesta correcta ante un superior que se hace el chistosito. Analizándolo con colmillo laboral, el razonamiento es impecable. Tú tienes el poder de la información en el trabajo. Si le reclamas algo que reveló de ti, es confirmarle que tienes un botón que te duele. En el ajedrez de la oficina, si tú le dices, oye, ya no le platiques eso a los otros, le estás regalando información de que ese recuerdo te genera incomodidad. El tipo, por pura maña o debilidad, sabrá que tiene un arma guardada para cuando quiera picarte el orgullo.
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2: Lanzada en 1982 como parte del álbum Toto 4, esta canción se convirtió en un éxito internacional, alcanzando el número uno en la revista Billboard. Su mezcla de sintetizadores, armonías vocales y percusión creó una atmósfera sonora que sigue siendo icónica hasta hoy. La letra, inspirada en el amor y la fascinación por el continente africano, fue escrita por David Paich y Jeff Porcaro, quienes confesaron que nunca habían estado incluso en África, pero se dejaron llevar por su imaginación y referencias culturales. Es por eso que Toto forma parte de los Radio Hits de Vox.

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3: Para Peter Parker, entre las sombras de Nueva York, hoy amanece. Un nuevo día ya está en cines. Los días de Peter Parker jugando a ser héroe con la tecnología de Tony Stark quedaron atrás. Se acabaron las llamadas con Ned, los paseos por Nueva York y la calidez del hogar esperando a la tía May. El traje se volvió pesado. Y la verdadera vida de un héroe empieza justo aquí, en el silencio del sacrificio. Porque al final del día, Spider-Man nunca fue grande por lanzar telarañas o trepar rascacielos. Lo que verdaderamente nos rompe y nos inspira de él es esa terca capacidad de levantarse una y otra vez, aun cuando la vida lo ha dejado sin nada. Es la valentía de abrazar la soledad para proteger a los que ama.
4: Ya nos conocíamos. Éramos novios. Pero iba a pasar algo malo. Y la única manera de evitarlo era hacerlo más difícil.
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